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0: es Ricky Luis. La canción se llama Tengo un mes con el mismo pantalón. Son las 6 de la tarde con 11 minutos. ¡Jalapa! ¡Bienvenidos a los Oldies! Oldies, segunda emisión, ya arrancaron. Y tenemos una hora y media de la mejor música. La que ya pasó. Y hay maneras de pedirla, dos formas diferentes. 81-53-95-5 es nuestro teléfono en cabina y es nuestra, nuestra forma principal. Pero si no nos puedes marcar, mándanos un WhatsApp. Puede ser una nota de voz a través del 2281-614-95-5. Y nos vamos con más música también, pendientes, porque acabando esta canción que sigue de Rod Stewart, vamos a regalar boletos para la noche Oldies Rock Legend. Así que no se vayan. Seguimos con más. Te dejo con Rod Stewart. La canción se llama Lost in You y la disfrutas aquí en los Oldies.
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0: Ya son las 6 de la tarde con 17 minutos. Les dije que terminando la canción nos íbamos con regalos. Tengo boletos para que se vayan a la noche Oldies Rock Legends, la séptima estación, este viernes 28 de agosto a las 9 de la noche. Séptima estación, viernes 28 de agosto a las 9 de la noche. Marca y gana tu boleto. Como lo único que tienes que hacer, facilito, es la clave 955. Y ya, con eso te ganas uno de los dos boletos que voy a estar regalando el día de hoy. Nos vamos con el primero, primera llamada, mucha suerte. Buena tarde, ¿quién habla?
1: Buena tarde, Jorge Custodio.
0: ¿Qué?
1: Jorge el Custodio.
0: Jorge el Custodio. Amigo, ¿quieres irte a la noche Oldies, verdad?
1: Claro que sí, con mamá.
0: Órale, ahora nomás dame fuerte, fuerte, esa clave 955.
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0: Muy bien, amigo, ya me estaba asustando con la primera parte. Ya estás del otro lado, amigo. No me vayas a colgar, vamos a tomar tus datos y nosotros seguimos con más música. Te dejo con Roxette, la canción se llama The Look y la disfrutas aquí en Los Oldies.

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0: Ahí estuvo Nek. La canción se llama Tu Nombre. Son las 6 de la tarde con 36 minutos. Seguimos con la música que cuenta tu pasado. Seguimos disfrutando de los oldies. Y llega un grupo legendario que se llama Run DMC y nos traen, híjole, una gran canción de hip hop. It's Like That. Y fue su mayor éxito comercial. 15 años después, gracias a un remix. Y ahí les va, ahí les va. Se lanzó en el 83 como su sencillo debut. Tuvo muchísimo respeto en las calles, pero no fue un éxito masivo en ventas. En 1997, un DJ americano llamado Jason Nevins creó un remix de estilo house y esa nueva versión vendió más de 5 millones de copias. Se convirtió en uno de los sencillos más vendidos de la historia y revivió por completo la carrera y las finanzas también del grupo a finales de los años 90. Escuchemos esta gran canción de Run DMC. Se llama It's Like That y la disfrutas aquí en Los Oldies.
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0: Mensaje del arzobispo Jorge Carlos Patrón Wong.
1: La experiencia de la vida nos hace reconocer que nuestra mente es limitada, que nuestro corazón, aunque sincero, no logra comprender del todo los designios de Dios. Pidamos al Espíritu Santo la gracia de creer en la bondad de los planes de Dios, más allá de lo que podamos entender, sentir o imaginar. Confiemos en que el amor de Dios nos envuelve más allá de lo que nuestros sentidos perciben y sienten, y de aquello que nuestra razón puede entender. Disfrutemos de la fortaleza y la ternura de Dios que siempre nos acompañan. Con María, todos discípulos misioneros de Jesucristo, Dios te bendice.
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Ahí estuvieron los Soca Boys con Follow the Leader. Ya son las 6 de la tarde con 50 minutos y seguimos disfrutando de más música que cuenta tu pasado. Pero antes de irnos con la siguiente canción, les voy a contar que ya viene la noche Oldies Rock Legends. 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Seguimos con más. Te dejo con Enrique Iglesias. La canción se llama ¿Dónde está el corazón? Y la disfrutas aquí en los Oldies.

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0: Ya son las 7 de la tarde con 9 minutos. Jalapa, seguimos con la música que cuenta tu pasado. Y ya lo dije yo, lo dije al principio. A partir de ahorita ya arrancamos con Complacencias Oldies. Vamos a ir poniendo, sonando las que nos fueron llegando a través de sus WhatsApp 2281-614-955. Por ahí nos puedes escribir o nos puedes marcar también al teléfono en cabina. Nos vamos con más música y también más información, porque se aproxima la noche Oldies Rock Legends. 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La noche Oldies Rock Legends será legendaria. Viernes 28 a las 9 de la noche en la séptima. 20 de noviembre junto a Caxa. Venta de boletos en taquilla. Continuamos con más. Te dejo con Inspector Anita. Ahora sí, lleva tu canción, amiga. Disfrútala. Seguimos en los Oldies.
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0: ella es Faye. La canción se llamó Bailando Bajo la Lluvia. Y ya son las 7 de la tarde con 17 minutos. ¿Y qué creen? Voy a regalar ya el segundo boleto en estos momentos. No sin antes recordarles que la noche Oldies Rock Legends ya está a la vuelta de la esquina. Llena tu cabeza de rock con los más grandes éxitos, con las bandas Los 58ers y Jack Band. Además, DJ Enrique Barrios. La noche Oldies Rock Legends será legendaria. Viernes 28 a las 9 de la noche en la séptima, en 20 de noviembre junto a Caxa. Venta de boletos en taquilla. Y ahora sí, llegó el momento de marcar por ese boleto para disfrutar de la noche Oldies Rock Legends. Lo único que tienes que hacer es marcar al 81-53-955 y facilito, decirme esa clave 955. Así de fácil, así de sencillito, y me voy con la llamada. Espero que sea llamada ganadora. Mucha suerte. Hola, ¿quién habla? ¿Cómo que? No sé. Cortó o se colgaron antes o no sé qué pasó por ahí, pero estaría increíble que volvieran a marcar. Aquí está la llamadita. Buena tarde. ¿Quién habla?
1: Sí, Angélica Elizabeth,
0: ¿no? Angélica, mucho gusto. Buena tarde. Por favor, ándale. Para que te ganes este boleto, la clave 955, ¿cuál es?
1: 95.5.
0: Pero te falta
1: todos
0: algo.
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0: Ahí está, Angélica. Muy bien. Sí. No me vayas a colgar, ¿eh?
1: No.
0: Felicidades. Te vas a la noche Oldies Rock Legends. Vámonos con más música. Garibaldi, nos cantan.

0: Mensaje del arzobispo Jorge Carlos Patrón Wong.
1: Somos piedras vivas que construyen la familia de Dios, que es la Iglesia. Una piedra por sí sola puede parecer insignificante, pero cuando nuestra vida es elegida, trabajada y transformada por Dios, comienza a formar parte de una gran construcción. Dios Padre nos ha elegido para que, unidos a Cristo y a nuestros hermanos, lleguemos a ser piedras llenas de vida, de energía espiritual, de entrega y positividad, que hace presente el amor transformador de Dios en las acciones de cada día. Todo Jesús por María, toda María para Jesús. Dios te bendice.
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0: Andamos de regreso aquí en Sensación 95.5. ¡Yeah! ¿Qué onda? ¿Cómo andan, carnales nocturnos? Mis criaturas de la noche, que siempre están pendientes de la programación y quieren sus rolitas. ¿Cómo anda, mi gente? Quiero que sepan que aquí andamos listos.
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0: De una vez, váyanme pidiendo rolas, váyanme pidiendo canciones y mandando mensajes. ¡Tenemos una llamadita! ¡Bueno, bueno!
2: ¿Qué onda, mi Richard? Buenas noches.
0: ¿Qué onda, carnal? ¿Chambeando o qué?
2: Por fin en la
0: bella. Eso, ya regresaste después de andar en la calle todo el día.
2: Exactamente, afirmativo, carnalito.
0: ¿Qué onda, carnal? ¿Y qué quieres escuchar? O dime.
2: Maná.
0: ¿Maná? ¿Con cuál?
2: Sí, no, carnal.
0: ¿Con cuál?
2: Rayando el sol y si se puede, mariposa traicionera.
0: Esa. Ah, aquí te la pongo, carnal. A mí me gusta la de labios compartidos, también está bien chida, me recuerda cuando iba en la prepa.
2: Me gusta, hasta la catafixio.
0: Bueno.
2: Mariposa traicionera por labios compartidos.
0: Ok, entonces, labios compartidos, ya aquí está. Sobres, cuídate mucho, güey.
2: Igual, carnalito, recordemos que México, todo el mundo, todos somos sensación.
0: Eso, carnal, cuídate mucho. Y vámonos.
2: Gracias, un abrazote.
0: Eso, hasta la próxima, carnal. Empezamos el programa, recuerden 2281-614-955. Empezamos, saludos Aldo. Aquí en la mejor estación, la número uno, siempre.
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0: Andan amigos, les traigo, les recuerdo algo que dije en la mañana, hace ratito que estábamos tempranito al aire, de que el día de hoy esté cumpliendo 52 años, Big Jovi de Inspector, así que hoy les vamos a preparar música de esta increíble banda, así que quédate conmigo porque vamos a estar platicando, poniendo rolas, pídanme sus canciones favoritas de Inspector, yo sé que tienen alguna de algún álbum viejito, nuevo, vamos a estarlos escuchando, ¿cómo la ven? También de igual manera para los que están apenas conectándose, recuerden que al 2281-614-955 puede escribirme, me dicen, Richard, ponme una canción de la Gloria Trevi, la de No querías lastimar, no querías lastimarme. Me querías matar. Esa de la Gloria Trevi también. Ahorita te la pongo. Saludos para aquellos que andan pendientes de la programación. Te dejo con esta rolita en la mejor estación, la número uno, siempre.
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Buenas noches, estamos una vez más, ya son las 10:57 aquí en Sensación 95.5. Acabas de escuchar el maquinón de Karol G en colaboración con María Angelic. Y déjame decirte algo, que en esta noche lo que es Karol G no solamente canta reggaetón, últimamente ha estado haciendo buenas colaboraciones. Últimamente ha estado haciendo colaboraciones muy importantes, como la que hizo con Manu Chao. Y últimamente se aventó una canción junto con Bruno Mars. La canción que hizo junto con Bruno Mars es una baladita pop muy al estilo de lo que ha estado cantando últimamente el gran hawaiano Peter Hernández. Por cierto, amigos, déjame decirte algo. Ya son las 10:58. Regresamos en un ratito y claro, te voy a poner más música. Tenemos más mensajes. Son ya... Buenas noches. Dice, si me puedes poner una canción. ¿Me puedes poner una canción de Inspector? La de Páginas en Blanco. Claro, claro que sí. También dice Two Princes de Spin Doctor. Muchas gracias. Vámonos ahora mismo a escuchar a Karol G con Bruno Mars. Esto se llama Still.

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0: Son las 11:15, estamos aquí una vez más aquí en cabina. Y les recuerdo, los teléfonos al aire, 2281-614-955. Amigos, ustedes que son fans del universo mágico de Harry Potter, ya se supone que ya está en producción la nueva serie de HBO, en donde, pues para los niños de esta generación también ya les va a tocar conocer a los personajes míticos de Harry Potter, pero seguramente le van a hacer algunos cambios, tú sabes. Es la manera de Warner que tiene para quitarle todo lo que tenga que ver con Harry Potter a la J.K. después de todos sus comentarios que andan circulando por ahí, ¿no? Y resulta que para esta nueva serie de Harry Potter en HBO, supone que todavía no sale ni la primera y ya están diciendo cuál va a ser la segunda, qué personajes van a entrar. Y se decía que íbamos a tener a Nicholas Hoult. Nicholas Hoult, los que se acuerdan de Skins. ¿Te acuerdas de esa serie que veíamos en MTV, Skins? ¿O te acuerdas de lo que últimamente ha salido, no? En los X-Men, en la Ciudad de Bestia, la Ciudad del Zombie, de Mi Novio es un Zombie. No sé, había varias películas donde sale Nicholas Hoult. Bueno, él iba a ser Gilderoy Lockhart, el maestro de protección contra las artes oscuras que sale en La Cámara Secreta. Porque les recuerdo, cada temporada de la serie de Harry Potter va a ser un libro. Así que vamos a ver todo extendido. Lo vamos a ver, lo que no pudo entrar en la película, lo vamos a ver bien y bonito. Resulta que Nicholas Hoult, por problemas de agenda, ya no va a ser Gilderoy Lockhart. Entonces hoy, el día de hoy, se confirmó que la persona que va a ser en lugar de Nicholas Hoult va a ser el mismísimo Kit Harington, a quien todos conocemos como Jon Snow en Juego de Tronos. Así que él entra como Gilderoy Lockhart, ese maestro que terminó siendo un papanatas, que terminaba por borrarles la memoria a toda esa gente y que, pues ya sabes, todo lo que pasa en la Cámara de los Secretos, no te lo voy a contar la historia, pero ese maestro. Y bueno, se suma a la serie de Harry Potter. También hay un secreto a voces que ya todo el mundo sabe, pero que no lo han anunciado, pero dicen que Cillian Murphy va a ser el nuevo Voldemort. No se ha dicho, se están esperando más adelante, pero Cillian Murphy va a ser Voldemort. ojalá. Pues bueno, amigos, vámonos, que ya son las 11:17 de la noche. Ahora mismo, Lila Downs junto con Panteón Rococó. Esto se llama Cariñito, en la mejor estación, la número uno, siempre.
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2: 11 con 25 minutos. Cada vez me gustas más de Grupo Frontera con Alejandro Fernández. Cada

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2: Hoy nomás, Treasure de Bruno Mars. 11:32.

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0: Y acaban de escuchar Flaca de Jarabe de Palo, uno de esos himnos que nos dejó Pau Donés a todos los amantes de la buena música. Cuando quieres dedicarle una canción a alguien que te enloquece, inspirado en una mujer cubana, que de hecho, si alguna vez han leído el libro de los 40 palos, 40 palos, seguramente ya vieron la foto de esa mujer que inspiró al Pau Donés. Y que, imagínate ser esa mujer y que hayas inspirado una de esas tantas canciones que se volvieron icónicas para la música en español. Y bueno, tenemos una llamada, rápido. Bueno, ¿quién dijo yo?
1: Don Richard Rockstar, feliz inicio de semana.
0: Feliz inicio de semana, el buen Marcelo, el monstruo tropical, ¿qué onda?
1: ¿Cómo estamos, mi queridísimo Richard Rockstar?
0: Andamos bien, ya sabes, iniciando la semana, chambeándole, poniendo buena música. Y ayer fue el cumpleaños de Big Javi de Inspector. Y ahorita tengo pensado aventarme unas cancioncitas de Inspector para acompañar la vida de ese gran hombre.
1: Ok, ¿puedes ponerme la de Amargo Adiós?
0: Claro que sí, es justamente una de mis grandes favoritas. Oye,
1: Oye, ¿lo tienes de estilo mexicano ahora sí? Porque ya se viene septiembre.
0: La versión tequila, donde viene en ranchera. Ándale. Claro, ándale, que sí la tengo.
1: Esa ponla, porque ya se acerca septiembre.
0: Justamente, y va a haber mucha chamba, carnal.
1: Y esperemos en Dios que así sea, porque ya hace falta.
0: Eso es todo, carnal.
1: Oye, y...
0: Sí, dime.
1: ¿Qué pasó?
0: No, no, nada, tú dime, o sea, ¿quieres mandarle saludo a alguien o tienes algo que contarme?
1: No, pues este fin de semana que trabajamos, gracias a Dios, hubo trabajo en Ixhuacán y pues salimos con toda la actitud, como siempre.
0: Eso es todo, carnal, que no falte la papa, que no falte la chamba y que no falte la salud.
1: Ándale, y quisiera yo que pusieras otra cancioncita.
0: ¿Cuál será?
1: No sé si se puede de los señores de Café Tacuba.
0: Claro, claro, sí, dime cuál.
1: Recordar los viejos tiempos de A Través de las Persianas.
2: A Través de las Persianas.
1: Ándale, ya estamos en esos estilos del puro slam.
0: Ajá.
1: Quisiera yo esa.
0: Está bien, ya la tengo lista. De hecho, Café Tacuba fue uno de esos primeros proyectos que tuve la oportunidad de ver de chico. Yo siento que se volvió de mis grandes bandas favoritas. Y tengo el recuerdo de haber saludado a los cuatro allá en cuando estaba morrillo. Imagínate, yo en la secu. Me acuerdo que hasta le dije a mi mamá: oye, tengo un gorro negro, házmele un hoyito aquí y ponle una cresta de gallo. Y ahí andaba yo en el concierto de Café Tacuba con el gorrito del Gallo Gas.
1: Sí, al puro estilo de nuestro compadre, el vocalista
0: Rubén Albarrán.
1: De Rubén Albarrán. Yo sigo con ese sueño de que venga aquí a Jalapa y poderlo ver en concierto, porque ya me metí a los macizos, ya nomás quiero que vengan ellos para ya terminar de ver a todos mis ídolos, porque ya vi a Laragán, ya vi a Liran Roll. Ya había Panteón Rococó y ahora ya no me falta Café Tacuba. Ay, Amago de Oz también lo fue a ver allá en el Pirata Fuente.
0: La verdad, sí, es bien chido cumplir esos sueños de ver a los artistas que te gustan. Y la verdad, yo creo que podrás lograrlo, no tardan. Ahorita andan en un momento donde andan pues generando un nuevo disco. Ellos se tardan bastante. Luego no, como que dejan un rato, se meten a hacer proyectos cada quien por su cuenta. Pero sí, seguramente van a regresar con un nuevo álbum.
1: Y otro de los sueños es ver en vivo a la inminente Sociedad.
0: Pues mira, vamos a tener una presentación, yo creo que en... ¿Qué te gusta? Aquí, yo creo que para noviembre estamos cerrando unas fechas. Yo te aviso para que vayas, pero vas, carnal.
1: Sí, pues es lo que quiero ir a escucharlos, ir a escuchar su música, ir a ver si se avientan unos covers de la movida norteña.
0: La avanzada regia, sí.
1: La avanzada regia de aquellos grandes vocalistas y de los grandes artistas que tiene el slam mexicano.
0: Está bien, está bien. Pues mira, nosotros no tenemos covers, pero aún así yo creo que con las canciones que traemos están tan chidas y seguramente ahí nos aventamos alguna. Pero vamos a ver qué se hace, vamos a generar un buen show. Oye, pues yo creo que nos vamos a poner estas rolitas y seguimos, porque la gente anda a decir, ya cállense, ya pongan música.
1: Sí, sí, sí, sí, ya dejen el lavadero.
0: Muy bien, cuídate mucho.
1: Y aquí por Dios, son
0: 95.5. Eso es todo, carnal. Vámonos, cuídate mucho. Esto es Amargo Dios con Inspector, pero al estilo ranchera. Amargo Dios Tequila, aquí en los oldies de la medianoche.

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0: está escuchando nada más y nada menos que Will Faust. Ya llegamos por acá, son exactamente las 5:13 de la mañana. Mi nombre es Elias Torrate, el de Rete para las gambas. Y andamos por acá en este martesito de migajas. Martes triste, martes de llorar a la ex. Al 2281-614-955. Por acá ya comenzamos. Esto es Alex Fernández. ¿Cuánto sigues aquí? No te nos despegues. Fuga, vámonos.
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0: Maroon 5, Shake It. Los mensajes en el WhatsApp, el 2281-614-955. Martes de migajas, el buen amigo Jimmy, ya no solo mandó un mensajito, dice, Ruti, ¿puedes poner a Billie Eilish, por favor? Buen día, ya preparando a mi niña. Saluditos. Saluditos también, nos manda un mensajito por aquí a nuestra buena amiga Araceli. Dice, Durruti. Dice, ya no quiero ir a chambear, Durruti, por favor. Pues no vayas a chambear. Relájala. Vamos con Dance Monkey. Y ahorita nos vamos con Billie Eilish. No te nos despegues.
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Ya 17 grados en la capital de Xalapa. En la capital de Xalapa, en la capital de Veracruz. Y no para salidas de rating. Tenemos trabado el WhatsApp, entonces no podemos aún leer sus mensajes, pero ahorita lo vamos a componer para el santo. Seguimos en este martes de migajas, donde tenemos dinámicas del día de hoy bastante buenas. Tenemos regalos también, entonces pónganse bien pilas. Y ahorita volvemos. Te dejo con Shakira y Burna Boy. Se llama Die Die, la canción del mundial.

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2: Bienvenidos a un nuevo episodio, soy Claudia Mejía. Creo que han escuchado por ahí en las noticias sobre este gusanito, el gusano barrenador. Hoy tenemos un invitado, es un infectólogo, es el doctor Bruno López. ¿Cómo estás?
3: Muy bien, muchas gracias. Gracias,
2: gracias por estar aquí y hablar sobre este tema. Sí da miedo, ¿verdad? O sea, sí ha como que metido miedito en la población.
3: Pues lo que se ve da más miedo, ¿no? A veces puede ser más peligroso para la vida en corto plazo una bacteria que no vemos, pero estos como los se pueden ver al ojo desnudo, como se dice.
2: Claro.
3: O sea, la verdad es que sí generan miedo. La invasión de animales o humanos por este tipo de moscas en su fase larvaria, que son los gusanos, y que esa es una miasis, ¿no? Prácticamente es el término de miasis. Pero esta es una fase intermedia de la vida de la mosca, ¿no? Tiene que estar, llega como la mosca, se para en el tejido, puede ser incluso en una herida, en los conductos auditivos, las orejitas de las vacas, en la boca de un humano, en una herida de un pie de un paciente con diabetes, por ejemplo, con pie diabetes. Se para ahí, deja sus huevos y esos huevos eclosionan, pues se abren, digamos, y se producen la larva, el pequeño gusanito. Y una vez en mosca va a otro, se reproduce con otro macho y va a volver a buscar otro sitio donde alojarse. Todas las moscas llevan esa fase. Hay una que es bastante curioso porque ella prefiere poner sus huevos. Se llama Dermatobia, le llaman la mosca peluda en algunas regiones.
2: Aparte, o sea, del gusano morado.
3: Se ve similar, la verdad es que la mosca sí tiene unas características en los colores. Por ejemplo, la mosca del gusano barrenador, el Coclidomia hominivorax, que es un nombre así científico, digamos, tiene color como verdáceo. Es color verde.
2: Ay, son
3: es
2: esas
3: grande,
2: moscas grandes.
3: Verdes, exacto. Ay. Con una, la espaldita así como verde.
2: Okay.
3: Y que vuelan pues rápido, a grandes distancias. Y esa, y pues se pueden diferenciar en la morfología que tienen. Lo que sí cuesta más trabajo es en la fase de larva, el gusanito, diferenciarlo de otras especies. Ahí sí, porque incluso tienes que verlo con el microscopio, ver ciertas estructuras. El problema del gusano barrenador es que puede dar cuadros graves porque le gusta el tejido humano vivo. Entonces, es un parásito obligado. Es decir, para que desarrolle todo su ciclo de vida, necesita una herida de una persona viva para que ahí siga penetrando en el tejido. Barrena, es decir, por literal su nombre, entra, va escarbando el tejido sano y hasta meterse más adentro, hacer cavidades y crear hasta, y por arrastre pues lleva bacterias y puede crear infecciones también ¿no? Por bacterias. Entonces esa es la importancia que tiene. ¿Qué pasa al ganado? El ganado pues se enferma, ¿no? Se enferma porque se llena, si lo dejan sin un tratamiento, penetra y le da un cuadro grave de invasión de este gusano. A la par, pues al abrir esas cavidades, deja que bacterias entren y le da sepsis también al ganado y mueren muchos.
2: Y se pueden morir.
3: Exacto. Y es tan difícil a veces, en una sola puesta de una mosca de gusano barrenador, el Coclidomia hominivorax, que es el nombre de la mosca, al poner en una herida, en una cavidad, sus huevos, pone hasta 200 en una sola. Y de esos evolucionan hasta el 70%. ¿Cuántos gusanos
2: o sea,
3: se van a
2: todos
3: producir?
2: ¿Todos son los que barrenan?
3: Y todos al mismo par pueden ir barrenando.
2: O sea, es muy rápido.
3: Entonces, por eso a veces tienen que sacrificar al ganado. Porque ya están tan invadidos que es imposible quitarle todos.
2: Pero esto ya estaba erradicado.
3: Esto ya estaba erradicado.
2: Desde los 90s, ¿no?
3: Un programa de erradicación del 70 al 92. En el 92 se declaró que era libre de México y Estados Unidos. ¿Cómo lo hicieron? Pues liberaron muchísimos cientos miles de millones de machos, pero estaban radiados, o sea que eran infértiles, digamos.
2: Okay.
3: Entonces se reproducían con moscas hembras y las moscas hembras lo que tenían era producción de huevos sin larvas, o sea, eran huevos estériles, digamos, ¿no?
2: Uh-huh.
3: Y así ya dejaron que no se reproducieran hasta que finalmente desaparecieron. Esa fue la técnica que usaron.
2: ¿Y por qué ahora regresó?
3: El problema donde no realmente, aparentemente se había erradicado, pero había pequeños brotes, por ejemplo, en Panamá, en Puerto Rico.
2: Centroamérica.
3: En Centroamérica, en varios, en Venezuela. Y por ahí había esos pequeños brotes. Con la cuestión de la inmigración y el tráfico ilegal de ganado, allí empezó, por eso Chiapas fue la primera zona. Y de ahí, así es como hemos venido con los casos. Chiapas empezó primero el año pasado con hasta un total de, el año pasado cerró con 90 casos, en todo el 2025, y en 2026, al corte al 3 de julio, lleva ya 55 casos. Y después empezó a extenderse ahora nuevamente a Hidalgo, a Jalisco, Hidalgo con 28 casos, Hidalgo con 13, de humanos, humanos

0: infección. Ha ganado, ha habido más. Oaxaca, 39 casos, Puebla, 35, Veracruz, 90 casos, 24%. Es el que más casos tiene ahorita en todo lo que va de este año.
1: Me impresiona los casos en humanos porque, ¿cuáles son los factores? Supongo que la mala higiene o la falta de higiene es lo que pues provoca esto.
0: Bien lo comentaste, la falta de higiene es la primera parte de esto, ¿no? ¿Por qué? Porque si yo baño a mi perro o a mi gato, yo mismo me baño a lo mejor una vez por semana, pues dejo, o dos veces por semana, dejo que todos estos días una mosca se pare en una herida, en alguna lesión, más si es una persona ya frágil, por ejemplo, los animales, las mascotas a veces pueden ni siquiera darse cuenta, ¿no? Pero un humano, por ejemplo, con una pequeña herida, que muchos lo vemos, por ejemplo, con pacientes ancianos, ¿no? Que tienen ya algo de demencia, que solo están en cama y que pueden estar un poco descuidados porque no están al 100% con ellos, pues se le puede parar hasta en la oreja, en la nariz, y ahí dejar los huevos y convertirse en gusanos. Vamos a poner un ejemplo de un paciente con pie diabético que de por sí ya tiene demencia y que solamente está en cama, ya no comunica, tiene muy poca movilidad, y de repente pues llega, pues lo encuentran sus familiares con una lesión en su pie, con unas gusanos. Al menos para la persona que no se dedica al 100% a esto, ver los gusanos no va a poder distinguir si es una de estas de mosca doméstica o si es de gusano barrenador o Lucilia, no va a saber. Entonces hay que ver de que no se trate de que efectivamente que sea gusano barrenador. Y lo siguiente es que no podemos quitarlos y echarlos a la basura. ¿Por qué?
1: Porque eclosionan de nuevamente como mosca, ¿no?
0: Y decíamos, vuelven a reproducirse y a contaminar el ambiente otra vez y a infectar otra pacientes o huéspedes. Entonces lo que necesitamos es quitar la mayoría. Recomienda, si no tenemos en ese momento la posibilidad de que nos ayuden a supervisar qué sea, echarlos en un frasco con alcohol. Con alcohol prácticamente se preservan intactos. Mueren, pero se preservan intactos los gusanos. Echamos una porción en alcohol y lo demás tenemos dos opciones. Una es incinerarlos o inundarlos de alcohol y dejarlos en un recipiente cerrado. Aparte de las muestras que ya tenemos, ¿no? O jabón, agua de jabón y dejarlos ahí encerrados. No recomiendan enterrarlos para que puedan reconocerse al microscopio de qué se trata. Si es Lucilia, si es la mosca doméstica, no pasa nada, ¿no? Finalmente tenemos muchos años viviendo con ellos. Lo ideal es tener mosquiteros, una buena higiene, si se encuentran, reportarlos para ver de qué se trata.
1: ¿Estas son como medidas ya teniendo ahí al gusano?
0: Sí, hay que ir a atenderse porque sí tiene sus cuidados cómo retirar estos gusanos. A veces si uno los retira nada más, la misma persona familiar del paciente los retira, puede a veces también lastimar al paciente, puede favorecer que también haya una infección. En este momento que como vemos vamos en incremento de casos, sí es importante cada vez que lo tengamos reportarlo y o acudir al centro de salud, a la clínica familiar para que sea revisado.
1: ¿Qué otra medida importante de las que ya hablamos para reforzar?
0: El cuidado de pacientes que están postrados en su cama, pacientes que son inmóviles, pacientes que tienen alteraciones neurológicas que no permiten sentir incluso dolor a veces o comunicar qué problema tienen. Esos son los que deben tener especial atención e incluso hacer una rutina diaria o cada vez que se haya el baño de estos pacientes, el aseo de ellos, revisarles orejas, revisarles la nariz, revisarles la boca, e incluso hasta las cavidades geniturinarias, por ejemplo, ¿no? La vagina, el ano, a veces también es un lugar donde se pueden alojar las moscas y ahí dejan los gusanos. Y muchas veces puede pasar mucho tiempo ahí y nadie se asome a ver. El gusano barrenador, cuando ya empieza a dar síntomas, incluso dolor en el paciente, ya seguramente ya penetró más las cavidades. O sea, cuando está muy superficial, la verdad es que ni siquiera puede dar nada. O a veces puede ver uno, por ejemplo, una herida que se pone más roja, o que se abulta, ¿no? O sea, se hace un bultito en el tejido. La oreja, por ejemplo, hasta que ya empieza a penetrar el tímpano, más adentro, ahí es donde ya empieza a dar dolor, pero puede no dar ningún problema. Entonces aquí yo creo que no es conveniente esperar hasta que haya un síntoma.
1: Si llegamos a ver esto en pacientes, en mascotas, ya decíamos que hay que reportarlo para, ya tengo el número, es el 800-751-2100. Él es el doctor Bruno López, infectólogo. Gracias por estar aquí.
0: Muchas gracias.
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0: 17 de la mañana. Llegamos por acá, nada más y nada menos que el martes. Martesito de migajas. Vaya triste día para el santo. Andamos en martes, que la neta, fíjate que hoy sí me siento como migajero, me siento bastante, bastante migajero, pero lo importante es que ya andamos por acá para el santo y con una muy buena idea. Tenemos hoy no cualquier martes de migajas, hoy vuelve Durrute psicólogo, entonces por lo tanto, hoy te voy a ayudar a, pues, consejos de ligue para el santo, consejos de cómo ligarte a una casada, a una señora ya de 40 años, lo que tú quieras, o sea, literalmente lo que tú quieras para el santo, al señor, al chofer, cómo ligarte al locutor. Pero hoy te voy a ayudar para todo ese rollo. Y si en todo caso tienes problemas así de que con tu novio, con tu pareja o algo, lo que tú quieras, puedes igual mandarte tu mensajita al 2281614955. Igual recibo llamadas a ese al 8153955, la llamadita. Y ya se la saben, Durrute psicólogo está disponible el día de hoy. Para eso, vamos a ver qué dice la people. Buenos días, hola. Hola.
1: Rudy, ya andamos en sintonía. Saludo a tu amiga Candy. Todos somos sensación. Feliz up? Martes. Iniciando con todo, con Tokio. Y pues bueno, amigos, ¿será que me puedas poner una rolita de los fabulosos Cavillats?
0: ¿Cuál?
1: La de Malbicho, porfa. Todos somos sensación y ya andamos aquí al pendiente.
0: Saluditos, mi buena amiga Candy. ¿Cómo no? Anotada tu rola, Anotada tu rola. ¿Qué onda? Buenos días.
2: Muy buenos días, Elías, el gurú Durruti, el hombre más trabajador en el 95.5. Hoy en este martes de migajas, porfa, una rolita de Pepe Aguilar por unas monedas.
0: Y ya me cambió.
2: Para recordar la de 1500. ¡Saludos, mi Durruti!
0: ¡Saluditos! Saluditos para el santo, ¿no? El Gru está emocionado con las de Milky Way, para el santo. Eso es lo que me he dado cuenta desde hace ya rato. Pero mira, no lo juzgo. El Cruz es el que vive la verdadera vida, para el santo. Te andan viendo por aquí a la de Frances Limón. Dice, Durruti, ¿podrás ponerme la canción que me dedicó mi ex? Justamente esa. A perro, de Frances Limón, de Los Anitos Verdes. Nos vamos con esa rola y ahorita hablemos. No te nos despegues, fuga. Vámonos.
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0: Μακεδονία. The American Authors. Ya a las 6:30 de la mañana tenemos mensajes en el WhatsApp, el 2281-614-955. Estamos en martes, martes de amigas con Ruti Psicólogo. ¿Cómo funciona este rollo, Padre Santo? De una vez me tienes que mandar tu nota de voz al 2281-614-955, mensaje texto. Y si quieres llamada al 81-53-955, yo te puedo ayudar en lo que quieras. En si te puedes, si te quieres ligar a alguien, si quieres quitarle el novio a alguien, si tu esposo te está poniendo el cuerno, si tu esposa te está poniendo el cuerno, lo que tú quieras, Padre Santo, te ayudamos aquí en el WhatsAppazo 2281-614-955 o llamada al 81-53-955. Nos manda un mensajito por acá. Ah, caray. Nos manda un mensajito por acá. No nos puso nombre. Anónimo, ya empezamos con anónimos. Ah, por cierto, se puede ocupar anónimo, pero pues no es de preferencia, pero pues si quieren se puede. Dice por acá, Durroti, buenos días, ¿cómo estás? Bien. Dice, por favor no leas mi nombre. Dice, conocí a un chico en el antro justamente el jueves pasado. Ah, o sea, reciente. Ahora sí que eso me gusta. Dice, me lo presentaron un RP de ese mismo antro. La neta, yo al principio pues se me hizo una persona más del antro, pero no sé si fue el alcohol o qué pasó. Pero, o si estaba muy guapo, pero resulta que lo empecé a cotorrear. Empecé que hizo a corretear. Dije, no manches, corretearlo, ¿cómo crees? Dice, empecé a cotorrear y nos terminamos besando toda la noche en el antro. Ok, vamos medio legal. Vamos bien. No, besándose a un desconocido en el antro, pues, algo bien. Dice, besando toda la noche en el antro, todo bien. No intercambiamos Instagrams, pero pues lo conseguí por mis medios el Instagram. Y resulta que tiene novia. Chale, compadre. No manches, el verdadero vallato perturbador. Dice, pero que no sé qué hacer porque me enamoré. ¿Me ayudas? A ver, primero que nada, vamos a recapitular tu situación amorosa, tu situación del antro. Lo conociste en el antro, te lo presentó un RP de ese mismo antro. Y tú no sabías que tenía novia, ok. Por ahí vamos un poco mal, ¿no? Porque pues si te enamoraste pues, y no sabías que tenía novia, pues ya es un poco red flag, ¿no? Del chavo, ¿no? Que no te haya dicho, hey, tengo novia y te haya mega besado. Pero pues mira, ahora sí, cada quien hace con su vida lo que quiere. Pero ya en el tema de que te enamoraste de esa persona y cómo lo puedes conquistar, pues yo diría que si ya tienen sus redes sociales, pues ya, o sea, ya si te la vas a rifar, pues rífatela chido y síguela en redes. O sea, primero mándale follow, haga chido, dile, hey, qué rollo, ¿te acuerdas de mí? Te va a decir que en él y te va a gustear. Nada, no es cierto. Capaz que sí, no, sí puede ser ese rollo. Igual y su novia tiene ahí su Instagram. Oye, también puede ser esto, Igual su novia tiene su Instagram ahí en su cuenta. ¿Y qué tal que te terminas metiendo más problemas? Pues yo te diría que te metas en esa relación. Es más, mándale mensaje de una vez. Dile, oye, ¿sabes qué? Te ando escuchando en la radio. Me dio tal consejo el Durruti psicólogo. Y te quiero para toda la vida. Así de sencillo, fácil. Ahora sí que primer caso resuelto. No, hombre, vaya consejos, padre. Pero mira, son los chidos, Créeme que esos consejos no te los va a dar nadie, solamente la gente que te quiere. Y nos vamos, seguimos en este martes de migajas. Recuerda que puedes pedir también tu canción al 2281-614-955. Nos vamos directamente. Ah, caray, ¿con cuál rol nos vamos, mi Eusebio? Ah, ok, ya lo tenemos por ahí. Ok, nos vamos a ir con Chance del Buen Dash. Y ahorita hablemos, no te nos despegues. Fuga, amoños.
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0: migajas. Para eso no tenemos saluditos por aquí en el WhatsApp. El 2281614955. Para nuestra buena amiga Ángeles, la mamá adopt TikTok del buen Iber, ¿cómo no? Estará derribando por ahí. Ya van de camino a la chamba, eso es todo. Mira, van a la chamba, no hacer nada, no, hombre, compadre. Mejor me quedo en la casa. Mejor me quedo en la casa, sin duda alguna. Tenemos saluditos por acá de la buena amiga Giovanna. Dice, hola, buenos días, mi Rudy. ¿Será que después ponen la canción de Arréglame el alma de Panteón en este martes viajero? Muchas gracias, excelente martes con la mejor vibra. Mira, pone excelente martes con la mejor vibra, pero yo creo que sería excelente martes, pues triste, ¿no? O sea, de que con la peor vibra, vibrando bajo, pareciendo extrañando al ex. ¿Ustedes cuándo fue la última vez que vieron a su ex pareciendo? No, el mío ya tiene... conmigo, creo que la última vez que la vi, o sea, me refiero a que la haya visto así de lejos. Tampoco es como que voy a decir de que dale, porque pues no, ¿qué onda? Pero como hace una semana, yo creo. ¿Qué dice por acá la people? Buenos días.
1: Bueno, Durruti, ahora eres Casanova, vas a dar consejo.
0: Para que veas, mi negrito.
1: Mentiroso.
0: No, ¿por qué mentiroso? No, canigo, canigo negrito. Pues ya se la sabe la gente. Ya se la sabe la gente porque tenemos a Durruti, psicólogo, el día de hoy parezando. ¿Y cómo puedes mandarme mensaje al 2281614955? Contándome tu historia. Si tienes algún tema así de que sabes que te quieres ligar a alguien de tu colonia, tu vecino, alguien que está casado, alguien que tiene esposo o esposa, mándamelo de WAN al 2281614955. Yo te voy a ayudar a cómo ligártelo, a cómo hacer que se enamoren completamente de ti. Y si quieres llamada al 8153955, nos vamos con Arréglame el alma de Panteón Rococó. Y ahorita volvemos. No te nos despegues. Fuga, amaños.
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0: regresando ya nos vamos. Arréglame el alma, Pandirroco. Ahorita regresamos con sus temas. Volvemos en una horita. No te nos despegues, fuga. Vámonos.
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0: Muy buenos días, las 7:00 a.m. con un minuto del martes 25 de agosto 2026. Ya estamos iniciando la primera emisión del informativo Oliva Noticias desde la ciudad de Xalapa, la capital de Veracruz, por las frecuencias 95.5 FM y 94.5 FM para Córdoba, el patrón Córdoba, ambas estaciones integrantes de Grupo Oliva Radio. Vamos con este breve resumen de noticias, de hechos y acontecimientos informativos noticiosos ocurridos en las últimas horas. Ayer, la gobernadora Rocío Nale García reiteró que ninguna escuela de la entidad puede condicionar las inscripciones con el pago de una cuota escolar.
1: Tenemos que poner en todas las escuelas afuera una lona de que no deben de pagar cuotas de inscripción. Y segundo, si los maestros o los directores tienen necesidades básicas administrativas, también pues tenemos que apoyarlos.
0: Han reconocido a la Universidad Veracruzana en sus áreas académicas por parte de instancias de evaluación externa. Escuchemos lo que ayer comentó el rector de la Veracruzana, Martín Aguilar.
2: Nuestro programa de trabajo 2025-2029 coloca la excelencia y la innovación educativa entre sus prioridades.
0: Centro de Conciliación Laboral, Veracruz está frenando juicios laborales. Lila Garrido, analista de Primer Contacto de la dependencia, explicó el proceso de trámite prejudicial por despidos.
3: Antes de presentar tu demanda, puedes presentar una cita ante el centro de conciliación y así dialogar las partes, tanto el patrón y el solicitante.
0: La alcaldesa de Xalapa, Daniela Griego Ceballos, aclara sobre este tema de la nómina municipal. Está desmintiendo pagos irregulares a supuestos asesores.
4: La información que dieron era falsa, me ponían a dos personas que laboraban aquí con altos salarios y ya se aclaró, se dieron de baja en realidad al principio de la administración, venían de la administración pasada.
0: Oiga, auditorio, lo que ocurrió el día de ayer lunes por la noche en Poza Rica, Veracruz, otra vez noticia a nivel nacional por la agresión a reporteros. A medios de comunicación han reportado la privación de la libertad de un comunicador, de un periodista, Eli Martínez, luego de un ataque a balazos en Poza Rica, Veracruz. En unos minutos le voy a dar los detalles sobre este hecho, sobre este acontecimiento. Le recuerdo que Oliva Noticias le informa permanentemente por las redes sociales. Estamos en TikTok, en Instagram, Facebook, arroba Oliva Noticias, la cuenta de X, arroba Oliva Noticias X. El WhatsApp para que nos mande sus mensajes, sus reportes, notas de voz, comentarios, 22-81-400-600, le repito, 22-81-400-600. Redacción del informativo, 22-88-40-04-45, Karina Arriaga, subdirección noticias, Yesenia Ramírez, gracias, nos coordina la información para el portal y redes. En controles, nos opera Elías Durruti, ya iniciamos.
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0: Abrimos auditorio con lo que es noticia. Dos comunicadores, dos periodistas que estaban cubriendo la fuente

0: Estaban en el lugar, sujetos armados llegaron y dispararon en contra de estas personas, de estos reporteros. Según los medios de comunicación de Poza Rica, uno de los periodistas logró escapar, mientras que Martínez fue alcanzado por los agresores, quienes presuntamente se lo llevaron por la fuerza. Su motocicleta quedó abandonada en el lugar. De acuerdo con el diario Vanguardia, allá en el puerto de Veracruz, este reportero de apellido Martínez y el otro periodista se encontraban dialogando a bordo de sus motocicletas cuando ocurrió este ataque. El diario Noreste exigió también a las autoridades atención inmediata para localizar al comunicador, al periodista, así como información sobre las investigaciones para determinar su paradero.
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0: Todo esto ocurrió la noche de ayer en Poza Rica, Veracruz, 7:06 a.m. En otros temas, la gobernadora del estado, Rocío Nale, dijo que tanto el Orfis como la Fiscalía Anticorrupción deben de organizarse para darle salida a las denuncias relacionadas con recursos públicos. Si es que fue así fue cuestionada con relación y con respecto a la lentitud que llevan el tema de las denuncias sobre presunto daño patrimonial en la entidad. Esta fue la respuesta que dio la gobernadora.
2: Pues ahí el Orfis tenía que haberse coordinado con la Fiscalía Anticorrupción, tenía que haber avanzado su trabajo. Es un tema entre los dos. Es un tema del Orfis contra la Fiscalía y la Fiscalía Anticorrupción. Ellos
3: es que ya está en la cancha de anticorrupción.
2: Sí, tienen que hacer su trabajo.
3: ¿Revisarían ustedes, se sentarían con
2: Es que es la Fiscalía, y sí valdría la pena decirle, a ver, fiscal, los que ya sacaste, que están, si no tienen tema, pues ya libéralos. Y si hay tema, pues también mándalos llamar y empieza a procesar. Pero eso, bueno, es de la fiscal.
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0: Y en más información, para elegir a la nueva o al nuevo titular del órgano de fiscalización superior de Veracruz, del Orfis, para el periodo 2026-2033, el diputado Adrián Ávila Estrada ha convocado a los profesionistas. Ya, por cierto, va a concluir en los siguientes días la convocatoria, porque ahorita están en la etapa de la convocatoria, está la convocatoria abierta. Bueno, el diputado Adrián Ávila Estrada está convocando a los profesionistas en administración pública, economistas, contadores, licenciados en derecho, a participar en este proceso. La documentación podrá entregarse en el Congreso del Estado con fecha límite 28 de agosto.
4: Los profesionales que tengan experiencia e interés se enteren del calendario, del cronograma para el registro, la presentación de documentación, la revisión de... En caso de calificar con todos sus documentos, el poder participar en la entrevista de la selección y bueno, que representen de manera digna quienes los deseen a un cargo tan importante como ser titular del órgano que fiscaliza el manejo de los recursos públicos en el estado de Veracruz. No es menor, es por 7 años y ojalá muchos hombres y mujeres capaces, éticos, honrados, honestos, decidan inscribirse y participar en este proceso de selección. Las manos del nuevo, la nueva titular, estarán los destinos de la revisión, el escrutinio de los recursos públicos que ejercen todos los entes fiscalizables en el estado de Veracruz, y una manera de ganar la confianza de los ciudadanos, efectivamente, es que haya transparencia, que haya una correcta rendición de cuentas.
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0: Y gracias a las ferias del trabajo, más de 8,000 empleos ofertan empresas mediante la Secretaría del Trabajo y Previsión Social de Veracruz, acercando estas oportunidades a los jóvenes de diferentes municipios del estado. Hoy, por ejemplo, hoy martes 25 de agosto, se va a realizar una feria del empleo en Pánuco, miércoles 26 en Poza Rica, jueves 27 en la zona de las altas montañas, en Iztaccíhuatitlán. Así lo informó el titular secretario del trabajo en el estado, Luis Arturo Santiago, lo comentó en una entrevista para este informativo el día de ayer.
5: Ofrecemos 8,000 empleos, más de 250 empresas, un salario que ronda desde el mínimo hasta 42,000 pesos al mes, y que convocamos a los jóvenes que lleven su currículum vitae, varias copias, porque hay diversas opciones y ellos pueden elegir una. Decirte, amigo Alejandro, que el día de mañana vamos a iniciar en Pánuco, justamente en el Instituto Tecnológico de Pánuco.

0: Vamos a iniciar a las 9 de la mañana, a 3 de la tarde, y ahí vamos a estar recibiendo toda la documentación, por lo que invitamos a los jóvenes. El día miércoles vamos a estar en Poza Rica, y el día jueves en Altas Montañas, en Iztaccíhuatlán, en la USBI.
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2: Bueno, por cierto, ayer a la gobernadora del estado se le preguntó, se le cuestionó sobre este tema, este movimiento que ha tomado fuerza, primero en los Estados Unidos y después acá en nuestro país, farmear el aura. Ayer le cuestionaron sobre este tema a la mandataria, se pronunció en contra de la prohibición del uso de espacios públicos para esta serie de actividades, como farmear el aura, ya que se trata, dijo, de una actividad que no hace mal a nadie. En conferencia con medios reconoció que se trata de una nueva moda entre los jóvenes, la cual tiene que ver con los videojuegos, el famoso 6-7, que aquí mi compañero Elías Urruti sabe mucho de eso, pero que, dijo la mandataria, no cualquiera puede hacerlo, ya que tiene su complejidad. Vamos a escuchar la respuesta que dio la gobernadora sobre este tema.
3: Donde sea, pues, una actividad de diversión que no daña a nadie, pues se debe de permitir, sobre todo espacios públicos, que sea sano. Yo no sabía qué era esto, pero hay una, o sea, dije, pues, ¿esto de dónde viene? ¿Qué es? Y cuando vi exactamente, dije, no, pues es que al menos yo ya no estoy en esa sintonía. Dije, ya entendí de dónde viene el tema, que es de estos juegos digitales. Entonces uno pensaría que cualquiera va a una plaza y hace señas. No, no son cualquiera. Son de unos personajes que están en un video y que van y hacen, por ejemplo, el 6-7, que tanto le piden a la presidenta, viene de un de una caricatura o de algo de ese tema. Yo no lo sabía, ¿eh?
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2: 7:13 a.m. en Veracruz se esperan los resultados de la consulta anunciada por la Secretaría de Educación Pública antes de emitir la norma que prohíba el uso de teléfonos celulares en las escuelas de educación básica, medida que también contemplaría a los maestros. La gobernadora del estado informó también que, aunque su intención era aplicar la disposición de manera inmediata en la entidad, decidió esperar a que avance este proceso a nivel federal.
3: Hoy estuvo el secretario Mario Delgado en la mañanera explicando, pues, ya el inicio a clases y sobre la consulta que se iba a hacer por USICAM para maestros y el tema que se está tratando también de la eliminación de celulares en las escuelas. Yo quería ya que se aplicara ya el de Veracruz como norma. Entonces dije, bueno, quiero esperarme también a ver cómo avanza el tema federal. Yo espero que el tema federal avance rápido para que nosotros homologuemos con ellos. Pero sí, lo mejor es que los jóvenes, los niños, no vayan a la escuela con celulares. Sí, yo quisiera que sí. Hoy estoy esperando a esta semana porque fue lo que comentó Mario hoy. También aquí en Veracruz para los maestros, yo espero que también federal. ¿Por qué? Porque los maestros deben de estar en lo que están.
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2: Bueno, también la mandataria reiteró que ninguna escuela de Veracruz puede condicionar las inscripciones con el pago de la cuota escolar, ya que se debe garantizar la gratuidad de la educación. Dijo la mandataria que la SEP, la Secretaría de Educación de Veracruz, va a colocar lonas al exterior de las escuelas para dejar en clara esta situación. Mencionó también que si las escuelas tienen solicitudes de material didáctico o material también para las aulas, los centros educativos, pues pueden hacer su petición a la propia Secretaría de Educación de Veracruz. Escuchemos.
3: Me han estado reportando y le pedí a Raquel Bonilla, junto con los subsecretarios, primero le dije, tenemos que poner en todas las escuelas afuera una lona de que no deben de pagar cuotas de inscripción. Y segundo, si los maestros o los directores tienen necesidades básicas administrativas, también pues tenemos que apoyarlos en ese sentido, porque pues no más. Esto se lo pedí el miércoles que estuvimos en Songolica, porque nos hicieron algunos reportes, ¿sí? Y no es un tema menor. Ayer la directora del Tecnológico de Huatusco me manda a decir: gobernadora, me llegaron 2,500 personas más de inscripción. O sea, está llegando más gente. No me caben en 36 aulas. Entonces ya le pedí yo a David Jiménez, que es el subsecretario, le dije, ve a ver y si es necesario abrimos el turno vespertino para que todos estén. Y si tenemos que hacer más aulas, pues voy a tener que empezar a hacer más aulas. Pero ese es el objetivo, porque muchas personas no acuden a la escuela porque no tienen los recursos. Y nosotros tenemos que apoyar para que todo mundo vaya a la escuela y tenemos que invertir porque es parte de... Los impuestos son para eso.
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2: La cancelación de los cobros de inscripción en las escuelas debe ser explicada y matizada para evitar confusiones entre los padres de familia. Esto lo considera el profesor Ramón Tepole González, quien ha señalado que en muchos planteles no se establecen cuotas obligatorias, sino acuerdos tomados por las propias asociaciones de padres de familia. El maestro explicó también que desde las escuelas los maestros tienen prohibido establecer cuotas escolares, sin embargo, son los padres de familia quienes, mediante asambleas, determinan de manera voluntaria las aportaciones necesarias para poder atender las necesidades de cada plantel educativo. El maestro Tepole González señaló también que el anuncio sobre la prohibición de las cuotas de inscripción ha generado confusión, pues algunos padres podrían interpretar que ya no deben realizar ninguna aportación aun cuando existan necesidades en las escuelas que anteriormente eran solventadas mediante acuerdos entre los padres de familia.
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2: 7:18 a.m. Ayer, 24 de agosto, estudiantes e integrantes del Consejo Estudiantil de la Sociedad de Alumnos del Instituto Tecnológico de Orizaba realizaron un paro. Tomaron las instalaciones del plantel para exigir el cumplimiento de diversas demandas relacionadas estas con las condiciones académicas, administrativas y de infraestructura en este plantel educativo, en el Tecnológico de Orizaba.
4: Principal protesta de todo esto es el sistema, integral de gestión de información del SIGI, que es, por decirlo así, un portal de estudio para todos los estudiantes, en el cual pues tiene muchas deficiencias. ¿A qué quiero decir? No puedes hacer un ajuste de carga, no puedes cargar materias, horarios con 2 o 3 materias, aunque tengas un excelente promedio. ¿Quieres consultar tu QR? Te sale inválido, la boleta te sale mal, en nuestro caso, por ejemplo, es ordinario, repite y especial, te salen que luego ocurre todo en especial, el card no se actualiza, entre otras situaciones. También tenemos la problemática de que, por ejemplo, no contamos con los insumos, por ejemplo, en la higiene. La primera semana cuentas con papel higiénico y jabón de baño, y ya para la siguiente ya no hay nada. También se implementó lo que fue el hidrate, que es el agua, completamente a cloro, sale sucia, y pues es un caso que no se puede presentar ante los alumnos. Otro caso, por ejemplo, tengo gente que conozco que de antemano han ido en carrera de ingeniería en química, mecánica, semiconductores, y no pueden realizar sus prácticas por falta de insumo, por práctica de materiales. O sea, nosotros tenemos entendido que nuestras matrículas cubren una parte. Sabemos precisamente que tal vez no cubra a la perfección todo lo que nosotros tenemos, pero pues ¿a dónde está todo ese dinero?
2: Pues ahí está la queja de los alumnos, parte de las quejas que estaban desde ayer lunes exponiendo estos jóvenes. Por contraparte, la respuesta: directivos del Instituto Tecnológico de Orizaba mantienen abierta la vía del diálogo con el Comité Ejecutivo de la Sociedad de Alumnos, esto con el propósito de alcanzar acuerdos que permitan resolver las demandas planteadas por los estudiantes y recuperar las actividades académicas. La propia directora, Marisela Gallardo Córdoba, acudió al tecnológico acompañada de subdirectores y responsables de distintas áreas, esto con la intención de escuchar de manera directa los planteamientos de los alumnos y establecer una ruta y establecer una ruta de atención. Durante este encuentro, el presidente de la Sociedad de Alumnos, Kevin Giovanni Valderas Ochoa, entregó a la dirección un pliego petitorio en el que fueron concentradas las principales demandas de este movimiento estudiantil. Los directivos del tecnológico manifestaron su disposición para revisar cada uno de estos puntos expuestos y buscar alternativas de solución mediante los canales institucionales, al tiempo también que reiteraron su interés de mantener una comunicación permanente con los representantes de este grupo de estudiantes. Sin embargo, al continuar con la toma de las instalaciones, se solicitó también el acompañamiento del área jurídica del Tecnológico Nacional de México con la finalidad de fortalecer el proceso de interlocución y dar seguimiento formal a las peticiones de los mismos estudiantes.
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2: Tiempo de una pausa, 7:21. Volvemos. 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
5: Los topos aztecas desafían la burocracia para salvar vidas en Colombia. Caen 20 personas vinculadas con el cártel Jalisco Nueva Generación, aseguran 113 autos y hasta fauna silvestre. Investigan presunto asesinato de hombre hallado dentro de su casa en la colonia Miguel Hidalgo, en Jalapa. Agricultores de San Pablo Coapan temen que falta de lluvias impida la cosecha de cempasúchil en Naulinco. Ricky Martin regresa al cine como actor y productor ejecutivo de Hombre al Agua, la nueva película dirigida y protagonizada por Gael García.
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2: Estamos de vuelta, ahora son las 7 de la mañana con 25 minutos. Padres de familia de la escuela primaria José Rodríguez Clavería, esto en Veracruz, Puerto, solicitaron la intervención de la gobernadora del estado para liberar los pagos a la constructora de su nuevo plantel. La falta de liquidación pues mantiene la obra detenida, parada, lo que deja a más de 200 estudiantes sin instalaciones para el inicio del ciclo escolar. El proyecto gestionado por la Dirección de Espacios Educativos registra un avance del 95% y su fecha de entrega venció el 20 de abril pasado. La dependencia estatal responsabiliza del retraso de pago a la empresa encargada, mientras que la constructora argumenta que la falta de pago le impide finalizar las labores de acondicionamiento, seguridad, enrejado y limpieza. Esto lo informó Abigail Vela, representante de la Sociedad de Padres de Familia de esta escuela allá en el puerto.
0: Y hablo en representación de la Sociedad de Padres de Familia de la Escuela Primaria José Rodríguez Clavería, turno vespertino, clave 30DPR0519K, ubicada en el fraccionamiento Torrentes Aeropuerto de esta ciudad. Hablamos en nombre de decenas de familias y más de 200 niños y niñas que hoy enfrentan una situación de alta vulnerabilidad. Al no otorgarles lo que por derecho les corresponde, un espacio digno y seguro para estudiar. Durante más de 14 años, la educación de nuestros hijos fue posible gracias a que la constructora del fraccionamiento, Itza, nos prestó 8 viviendas particulares para operar como aulas. Hay maestros, hay directora, pero no tenemos escuela.
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2: La Universidad Veracruzana acreditó el 95% de sus 176 programas educativos evaluables. Esto de acuerdo con datos presentados durante la entrega de 9 certificaciones de calidad otorgadas por instancias de evaluación externa y acreditación a programas educativos de las áreas académicas de artes, ciencias de la salud, humanidades y técnica. Durante la ceremonia de entrega realizada ayer en el auditorio del Museo de Antropología de Xalapa, el propio rector Martín Aguilar Sánchez destacó que estos resultados se inscriben en la ruta institucional hacia la excelencia establecida en el programa de trabajo 2025-2029.
4: La evaluación externa cobra sentido cuando ofrece una mirada independiente que ayuda a las instituciones a reconocerse con mayor claridad y fortalece la confianza social en la educación superior. Para la Universidad Veracruzana, esta tarea forma parte de un propósito institucional más amplio, también vinculado al CEAES. Nuestro programa de trabajo 2025-2029 coloca la excelencia y la innovación educativa entre sus prioridades. La evaluación y acreditación de nuestros programas son instrumentos para avanzar en ese propósito siempre que sus resultados se traduzcan en decisiones y acciones concretas.
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2: Ya en la parte final del propio mensaje que dio ayer el rector, también declaró que ahora corresponderá a la UB continuar, seguir sosteniendo la calidad en sus planes de estudio.
4: Corresponde ahora atender las recomendaciones, sostener las fortalezas identificadas, acompañar las áreas que necesitan mejorar y preparar desde hoy los procesos que vendrán. La excelencia universitaria se construye todos los días en las aulas y los laboratorios, en los talleres y espacios de creación y las prácticas de campo, en las clínicas, en el trabajo académico y administrativo, en la relación que establecemos con nuestras comunidades y en la manera que respondemos a las necesidades de las regiones donde estamos presentes. Estos reconocimientos dan testimonio de lo alcanzado. Deseo que también sean un compromiso renovado con lo que todavía podemos hacer mejor.
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2: El Instituto Nacional Electoral, el INE, se prepara para una nueva etapa de organización de los próximos procesos electorales que van a ocurrir aquí en la entidad y que contempla la instalación de 19 consejos distritales a partir del próximo mes de octubre. De hecho, el proceso electoral arranca el 10 de septiembre. Van, por supuesto, como siempre, por etapas. 10 de septiembre arranca el proceso electoral en Veracruz. Bueno, y a partir de octubre se van a instalar estos consejos distritales electorales. También se va a dar la integración de 3 vacantes en el consejo local. Así lo informó Sergio Vera Olvera, el encargado del despacho de la Vocalía Ejecutiva del INE Veracruz explicó además que el calendario aprobado por el Consejo General establece una serie de actividades para la conformación de estos órganos electorales que van a participar en la organización de la próxima elección en Veracruz. Habla el maestro Sergio Vera Olvera.
5: Prácticamente el 30 de septiembre se estarán instalando las 32 o los 32 consejos locales en cada una de las cabeceras estatales que forman el instituto, y están mandando al mes de octubre la instalación de los consejos distritales. Esto es, en el caso de Veracruz, los 19 consejos distritales se estarán instalando precisamente en el mes de octubre. Son varias etapas, y yo les puedo decir para el caso del consejo local que se estará instalando el 30 de septiembre. Pues ahorita nos encontramos en una etapa de que nos faltan tres consejeros para el consejo local. Es muy importante la conformación, pero sin embargo, bueno, de acuerdo a nuestro cronograma, ahora se encuentra en la etapa de entrevistas de los que contestaron para ser consejeros locales.
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2: Ante la posibilidad de que legisladores busquen permanecer en sus cargos mientras realizan campaña para reelegirse, el presidente de Coparmex Orizaba, Enrique Guillaumén Maldonado, pidió a la ciudadanía asumir un papel más crítico y exigir resultados antes de decidir si les otorgan nuevamente el voto o no.
7: Más bien que los ciudadanos seamos más participativos, que hoy en día la ley electoral te permita reelegirte, bueno, ya está ahí, pero creo que como ciudadanos tenemos que ser mucho más exigentes. Que le pido más bien sacar una petición para toda la ciudadanía y que vaya y que les exija a todos sus representantes, y que si quieren reelegirse, pues que realmente que les digan, oye, me quiero reelegir, pero he hecho esto, he conseguido esto por tu comunidad, he bajado este recurso, he disminuido, he eficientado. Si nada más quieren reelegirse por un escaño, ciudadanos salgan y voten en contra. Si realmente ha favorecido a su comunidad, apóyenlo, pero sigan exigiendo.
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2: Bueno, y el Servicio de Administración Tributaria, el SAT, implementó un programa de regularización fiscal a nivel nacional que otorga descuentos de hasta un 100% en multas, recargos y gastos de ejecución para los contribuyentes con adeudos. La medida busca incentivar la liquidación de créditos fiscales atrasados mediante facilidades de pago a plazos con una fecha límite de solicitud de ingreso fijada para el 31 de octubre próximo. El esquema estipulado en la Ley de Ingresos de la Federación amplió también su cobertura de operación para incluir a personas físicas y morales con ingresos declarados durante el 2024 de hasta 300,000 pesos. Lo explica María del Pilar Cedillo Ortiz, administradora desconcentrada de recaudación en Veracruz 2.
23: Salió en la Ley de Ingresos de la Federación un programa de regularización fiscal que beneficia a todos aquellos contribuyentes que tengan alguna irregularidad en sus declaraciones, algún crédito fiscal con el SAT o incluso algún crédito fiscal con aduana. ¿En qué consiste este gran beneficio? Este gran beneficio consiste en que les hacemos el 100% de descuento en multas, recargos y gastos de ejecución. Podemos reducir hasta el 100% en este caso, a diferencia de la LIF del año pasado, que aplicó el año pasado. Acá el monto, para el monto que tiene que haber ganado el contribuyente durante 2024 es hasta 300,000 pesos. Aumentó el monto, están accediendo mucho más empresas que en años anteriores.
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2: Los trabajadores y empleadores en Veracruz cuentan con un mecanismo legal para resolver conflictos por despidos, renuncias o rescisiones de contrato, sin la necesidad de llegar a los tribunales. El procedimiento se realiza a través del Centro de Conciliación Laboral, aquí en Veracruz, un organismo descentralizado que frena el rezago judicial y además prioriza la negociación económica mediante audiencias obligatorias. Lila Garrido, analista de primer contacto de esta dependencia, explicó también que el objetivo principal es evitar el desgaste en los juzgados mediante el diálogo directo entre ambas partes.
8: Donde se hacen actos prejudiciales, ¿qué quiere decir eso? Antes de presentar tu demanda, puedes presentar una cita ante el centro de conciliación y así dialogar las partes, tanto el patrón y el solicitante, que en este caso puede ser el trabajador. También puede haber patrones que realizan citas para citar a sus trabajadores. Entonces, lo que nosotros promovemos es un diálogo, una negociación entre patrón, trabajador y conciliador, y lo que puedes llegar a tener es tu acto de no conciliación, que eso es cuando las partes no se arreglan y de ahí pasar a un juicio. Pero muchas veces lo que nosotros promovemos y lo que se busca es el juicio. El convenio quiere decir es el arreglo entre las partes, el acuerdo, para que pues el acuerdo monetario y no se tenga que llevar a una instancia judicial.
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2: 7:36 PM, la presidenta municipal de Jalapa, Daniela Grego Ceballos, aclaró ayer que no existen irregularidades en el tema de la nómina de su administración municipal. Ha rechazado que haya personas cobrando sin desempeñar alguna función. Con respecto a los señalamientos recientes sobre supuestos trabajadores que reciben un salario sin devengarlo o que presuntamente laboran como asesores de los actuales regidores, afirmó que se trata de información falsa, errónea. Esto dijo Daniela Grego.
11: Por debajo del presupuesto que nos dejó la administración pasada, recordemos que ley de ingresos y presupuesto de egresos nos dejaron ya elaborado desde la administración pasada y es lo que estamos ejerciendo. Los salarios, tanto el mío como el de los ediles, se fijó por abajo de lo que nos habían dejado. Y el tema este de que si teníamos regidores, ya se aclaró, en el caso de presidencia, pues, la información que dieron era falsa. Me ponían a dos personas que laboraban aquí con altos salarios y ya se aclaró, se dieron de baja en realidad al principio de la administración, venían de la administración pasada y hubo en muchas áreas personal de confianza o que estaba por contrato que no presentó su renuncia tal como debería haberlo hecho y que estaba en la guía del Orfis para la entrega-recepción y que llegando nosotros en enero pues se detectó y se dio de baja.
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2: Son las 7:37 PM. El ayuntamiento de Boca del Río registró 8,300 registró ya a más de 8,300 ciudadanos en el padrón del Centro Médico Municipal Santa Ana. Es un programa que otorga consultas, fármacos y estudios de laboratorio sin ningún costo. La entrega de estas credenciales continuó desde esta misma semana en Palacio Municipal, ahí en Boca, donde autoridades locales recibieron a las familias para formalizar su acceso a este sistema de salud. Durante la jornada de afiliación, la propia alcaldesa, Marijose Gamboa Torales, detalló el avance de las inscripciones y el objetivo de corto plazo en su administración. 8,300 personas ya afiliadas a este programa. Estamos muy cerquita, dijo la alcaldesa, de cumplir la meta de 1,600 más. Y tendremos los primeros 10,000 afiliados en este centro médico municipal. Habla Marijose Gamboa Torales.
12: Hoy estuvimos desde el Palacio Municipal, aparte de escuchándolos, atendiéndolos, entregándoles las tarjetas del centro médico municipal. Llevamos afiliados.
24: Hoy fueron 265.
12: O sea, afiliados. En total.
24: 8,300 afiliados.
12: 8,300 y cachito afiliados. Estamos bien cerquita de la meta, 1,600 más. Y tendremos 10,000, los primeros 10,000 afiliados al centro médico municipal. Servicios gratuitos médicos, consultas gratuitas, medicamentos gratuitos, instalaciones de primer nivel, una dentista que hace extracciones simples, limpieza y demás, optometrista con dos pares de lentes al año, estudios de laboratorio, pero además, aprovechando la visita de toda la gente al Palacio, pues aquí estamos todas las áreas atendiéndolas.
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2: Y el Ayuntamiento de Veracruz Puerto alista la segunda entrega de recursos del programa alimenticio para jefas y jefes de familia municipal, un modelo de asistencia que vincula el acceso a la canasta básica con la reactivación del comercio minorista local. El director de Bienestar Municipal de Veracruz Puerto, Manuel Rogel, confirmó que el esquema opera durante los 4 años de la actual administración municipal. Las entregas de vales se realizan cada 3 meses para mantener el abastecimiento en los hogares, que cumplen además con los requisitos de las reglas de operación.
10: puede acudir directamente a la Dirección de Bienestar en horario de lunes a viernes de 9 a 3 a solicitar el censo. Y una vez que esté censado, si califica dentro de lo que establecen las reglas de operación, será acreedor del programa.
13: ¿Y las tienditas se han ido sumando más? Porque vemos que hubo una convocatoria, ¿no?
10: Claro, iniciamos en un principio con 100 tiendas, hoy ya estamos casi por 260 negocios registrados que son los que están funcionando para cambiar los vales.
13: Todo esto, bueno, ahora sí que a lo largo y ancho del municipio, ¿no?
10: Así es, en todo el territorio del municipio tenemos negocios de tal manera que para la gente le sea muy sencillo acudir a cambiar sus vales.
13: Y en ese sentido, la gente que tiene sus tiendas, ¿a dónde te puedes acercar? También a la misma oficina, ¿no?
10: A la misma oficina, es la Dirección de Bienestar Municipal en el tercer piso del ayuntamiento.
13: Y esto ha provocado que justamente las tiendas tengan un mayor flujo de ventas, ¿no?
10: Sí, claro, a ver, la idea de nuestra alcaldesa, la doctora Rosa María Hernández Espejo, fue que hubiera una derrama económica local para la ciudad.
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2: Ahora tengo las 7 de la mañana con 44 minutos. Ya listo nuestro compañero Pepe Llanos, José Llanos Arias, desde la Secretaría de Protección Civil. Las condiciones para Veracruz en las siguientes horas.
34: Buen día. La Secretaría de Protección Civil de Veracruz informa el pronóstico del tiempo para este martes 25 de agosto del 2026. Se prevé la continuidad del ambiente caluroso y bochornoso durante este día. El potencial de lluvias disminuye, sin embargo, son posibles eventos ligeros, especialmente en regiones montañosas y zona sur por la tarde-noche. El viento soplará del norte, noreste, este y sureste, con rachas en la costa y en las zonas donde se desarrollen tormentas. Por la noche y en la madrugada, el ambiente será templado a fresco. Se recomienda a la población tomar precauciones ante los efectos del calor y las lluvias que podrían estar acompañadas de actividad eléctrica y ráfagas de viento. Ahora el pronóstico por regiones. Región Norte, cielo parcialmente nublado con pocas lluvias, aunque podrían presentarse algunas ligeras en zonas montañosas por la tarde-noche. El viento dominará del este y sureste con algunas rachas en costa. Ambiente caluroso y bochornoso durante el día, más templado por la noche y la madrugada. Región montañosa central, los nublados aumentan por la tarde con posibles lluvias ligeras y dispersas. Viento del noreste, este y sureste moderado con rachas en zonas de tormenta. Ambiente cálido durante el día y fresco a frío por la noche con posibles nieblas o neblinas. Costas y llanuras del centro, cielo parcialmente nublado con pocas lluvias, aunque no se descartan algunas ligeras por la noche y madrugada. Ambiente caluroso y bochornoso durante el día, más templado por la noche y madrugada. Viento del noreste y este de intensidad moderada con algunas rachas en costa. Para la región sur, cielo medio nublado a nublado, con mayor posibilidad de lluvias ligeras a ocasionalmente moderadas, acompañadas por tormentas aisladas en la tarde, noche y madrugada. Ambiente caluroso y bochornoso, con ligero descenso de temperatura por la noche y la madrugada. El viento persistirá del norte y noreste moderado, con rachas algo fuertes en la costa y en las zonas de tormentas. Mantente al pendiente de las actualizaciones y sigue las recomendaciones de Protección Civil. Este fue el pronóstico del tiempo.
2: Gracias, José Llanosaria. 7:47 a.m. Un hombre fue herido por disparos de arma de fuego y una mujer también privada de la libertad. Esto ayer lunes, cuando ambos formaban parte de un cortejo fúnebre que se trasladaban por un camino de terracería entre la comunidad de Manuel León y la colonia Zapata, esto en Amatlán de los Reyes, Veracruz. El hecho ocurrió cuando las personas que acompañaban al cortejo se dirigían hacia un sepulcro ubicado en la colonia Zapata. En el trayecto, un grupo de hombres armados interceptó una de las unidades en las que viajaban los asistentes. Los agresores dispararon contra un hombre y posteriormente obligaron a una mujer a descender también del vehículo para llevársela por la fuerza, de acuerdo con los primeros reportes. La zona donde ocurrieron estos hechos se caracteriza por caminos de terracería y extensiones también dedicadas al cultivo de caña de azúcar, lo que complicó la labor de localización. Paramédicos de Protección Civil atendieron al hombre lesionado y posteriormente lo trasladaron a un hospital para recibir atención médica. Su estado de salud fue reportado como estable. Durante el operativo, los elementos de seguridad localizaron a la mujer y la pusieron a salvo. Posteriormente fue trasladada para recibir atención y valoración médica también. Los responsables lograron escapar antes de ser localizados y hasta el momento no se ha informado sobre personas detenidas por estos hechos.
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2: Las obras de mantenimiento que se realizan en la autopista 150D a la altura del puente Metlac han generado severas complicaciones para el transporte de carga, con filas vehiculares que alcanzan hasta 9 kilómetros y retrasos que ya se traducen en importantes pérdidas económicas. Pedro Romero Hernández, delegado de la Alianza Mexicana de Organizaciones de Transportistas, la AMOTAC, en la región centro, ha señalado que la situación se ha vuelto crítica, caótica, debido a la reducción de la movilidad en las principales vías de comunicación, en las principales vías de comunicación hacia el sureste del país. Habla Pedro Romero de la AMOTAC.
1: Desgraciadamente se hace una cola de a veces de más de 9 kilómetros. A mí me ha tocado ver la cola hasta aquí, hasta Las Gemelas, y el problema está ahí donde era la escaseta que ve que están reparando. Hay mucho tráfico, entonces sí, a nosotros nos está afectando principalmente al transporte pesado, porque ya se empieza a reflejar algunas pérdidas económicas, tanto en combustible y en las entregas que se llevan a los diferentes puntos de la zona sureste.
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2: Oiga, auditorio, al menos 8 motociclistas han perdido la vida en accidentes registrados en lo que va de este 2026 en la zona de cobertura de atención de emergencias, esto en Córdoba, mientras que los percances relacionados con motocicletas superan ya los 300 casos. De acuerdo con el vocero de la Cruz Roja, Delegación Córdoba, Eleazar Hernández Limón, en lo que va de este 2026, en los meses que llevamos de este año, se han brindado más de 2.500 atenciones, de las cuales alrededor de 700 corresponde a accidentes vehiculares entre atropellamientos, volcaduras, choques y percances de motociclistas. Bueno, Jalapa no está lejos de estas cifras, yo creo, ¿eh? Esto es Córdoba, todo esto es Córdoba. Pero en Jalapa, auditorio, permítame hacer la pausa, no hay día que le estemos informando de algún accidente donde esté involucrada una motocicleta. Ya sea que la motocicleta chocó, la motocicleta atropelló a alguien, alguien impactó a la motocicleta, o el motociclista derrapó, se cayó, iba ebrio o no iba ebrio. Es decir, cualquier modalidad, cualquiera. No hay día, no hay semana en que en Jalapa no le estemos informando sobre el tema de las motocicletas. De verdad, esto es Córdoba, insisto. Bueno, durante esta cifra que le estoy reportando sobre los accidentes en Córdoba, los accidentes en motocicleta representan uno de los principales focos de preocupación al superar los 300 casos en el año, situación considerada muy grave por el número de personas lesionadas y fallecidas. Escuchemos a este paramédico de la Cruz Roja en Córdoba.
0: Los accidentes en, llevamos más de 2.500 accidentes en lo que va, atenciones en lo que va del año, de los cuales aproximadamente son 700 accidentes vehiculares, entre que atropellados, volcaduras, choques y accidentes de motociclistas. De esos accidentes de motociclistas son más de 300 los que llevamos en el año. Es un número bastante fuerte, bastante grave. Y en efecto, este año sí se han dado varios casos de decesos. Tenemos registrado por lo menos 8 decesos en lo que va del año en el municipio que nosotros cubrimos, todo lo que es Córdoba, tanto la zona de Calería, la sierra del Bajío, y aquí en Córdoba, precisamente este fin de semana, por ahí fallecimiento el viernes, por ahí en Los Filtros, la señora atropellada, que no tiene que ver con motociclistas, pero la de ayer. Pues sí, sí ha habido, por lo menos en cuanto a motociclistas fallecidos, por lo menos 8 casos en lo que va del año.
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2: Gracias por los mensajes y reportes que nos llegan al WhatsApp del informativo. Karina, muy buenos días.
3: Hola, ¿qué tal? Muy buenos días, qué gusto saludarlos, como todos los días. Ya estamos aquí muy pendientes de sus mensajes. Muchísimas gracias a quienes nos escriben. Les recuerdo al 2281-400-600. Recuerde que si usted nos manda algún reporte ciudadano, alguna denuncia, mande los datos completos, la calle, la colonia y el municipio, así como una fotografía o algún video con el que podamos dar pues evidencia de lo que usted está exponiendo. Así es más fácil también canalizar cada uno de estos reportes. Hoy nos escriben y nuevamente están reportando lamentablemente los semáforos de la Avenida Américas y calle Nuevo León. Llevan aproximadamente un mes en estas condiciones. Se ha reportado, dice la persona, y no ha sido atendido el problema. Es un cruce muy transitado para automóviles y también obviamente los peatones que corren peligro. Nos manda un video. Y además añade, el lunes próximo, con el regreso a clases de alumnos, el tráfico se va a intensificar. Por ahora, pues es temprano, estamos que casi a las 8 de la mañana y está tranquilo. Pero al mediodía, dice, es muy difícil transitar en esta zona. Entonces, nuevamente ahí está el exhorto para que las autoridades puedan arreglar este semáforo, que lo arreglan y una semana después vuelve a fallar. Y bueno, ahorita lo que reportan es que lleva un mes con esta falla, lo cual pues obviamente es muy preocupante, sobre todo pues con el regreso a clases que ya está casi por llegar. Y también nos escribe el licenciado Rodríguez, licenciado, dice, buenos días, para felicitar a la gobernadora por la remodelación del estadio jalapeño, quedó muy hermoso, ahora falta que lo cuidemos. Y le decía yo que todavía no terminan, todavía no se concluyen las obras, hasta septiembre lo anunció la gobernadora del estado, Rocío Nale, pero bueno, nos dice esta persona que acaba de pasar y lo que va de avanzado, dice que quedó muy bonito, que está muy hermoso y que realmente vale la pena pues la felicitación y además cuidar lo que ojalá ahora sí se cuide para que pues dure muchísimos años. Usted sabe que pues esta rehabilitación del Estadio Jalapeño Heriberto Jara Corona pues empezó ya, tiene algunas semanas atrás, meses, y bueno, están ahorita, por ejemplo, en la entrada principal con el revestimiento de losetas. Hicieron trabajos de pintura en acabados, en la barda perimetral, en las balaustradas, que son del siglo pasado. También están arreglando o arreglaron los macetones y montajes de herrería. Todo esto es en la parte exterior. También las cunetas, las guarniciones, los bulardos, las luminarias, la señalética y otros elementos arquitectónicos y de urbanismo que están ahí en esta pues importante infraestructura, ¿no?, que está en Jalapa. Y bueno, también hay que recordar que esta construcción pues data del 1925, que es un emblema de la ciudad y que además ha albergado muchos eventos deportivos, y es lo que se espera, que nuevamente albergue más eventos, pues no solamente para honrar lo que es su vocación, ¿no?, el Estadio Jalapeño, sino también pues para que haya más actividad deportiva en la capital del estado y flujo económico, porque esto también abona a que mucha gente pueda, por ejemplo, los servicios turísticos, el transporte, alimentos, restaurantes, todo eso mueve la economía. Entonces, ojalá muy pronto tengamos más eventos deportivos aquí en la capital del estado. Otra persona nos escribe y dice: soy vecino de la calle Carolina Anaya, soy Gabriel Álvaro González, muchas gracias por escribirnos, y reporta un bache que está en la avenida principal de, pues él es la calle Río Tecolutla, de la colonia Carolino Anaya. Dice, está casi enfrente de la iglesia de Nuestra Señora de la Asunción. Muchísimas gracias. Y nos manda la fotografía como evidencia de lo que está ocurriendo en este lugar. También nos reportan una rejilla que está en mal estado. Está en la calle Morelia de la colonia Progreso Macultepec, entre la calle Tepic y Sinaloa. Muchísimas gracias a quien nos escribe. Dice que se reportó desde el 12 de agosto, pero que hasta el momento no han tenido suerte con la respuesta. Entonces hay un exhorto a las autoridades para que se atienda este problema. Y nuestro amigo Joaquín Santillán manda saludos a todo el equipo de Oliva Noticias. Muchísimas gracias. También le mandamos un abrazo, don Joaquín, un abrazo muy grande de parte de todo el equipo de Oliva Noticias. Siguen llegando los mensajes, pero tenemos más información, así que recuerde escribirnos o mandarnos nota de voz al 2281-400-600. Todo el día estamos tratando de responderle sus mensajes y canalizarlos a quien corresponda. Mientras tanto, que tenga un excelente día. Vamos con nuestro compañero Paulo César Monsalves.
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5: Gracias. Buenos días, amigos. ¿Cómo están? Según el periodista César Luis Merlo, especialista en el mercado de fichajes, los Pumas de la UNAM y el Anderlecht de Bélgica tienen negociaciones muy avanzadas para que César el Chino Huerta regrese al conjunto felino. Cabe recordar que la universidad perdió por una grave lesión para el resto del torneo a Sebastián Córdoba y previo al inicio del certamen a Jordan Carrillo, quien partió a las Chivas, por lo que les urge reforzarse por la banda izquierda antes de la fecha límite del actual periodo de transferencias. En caso de que Pumas logre cerrar las pláticas con el cuadro belga y se alcance un acuerdo para el regreso del Chino al fútbol mexicano, estaría dejando en el camino equipos como Toluca, América, Cruz Azul y Monterrey, que se mostraron interesados en el jugador. Ya que nombramos al conjunto americanista, todo indica que, al igual que lo sucedido con el caso del Chino Huerta, también se quedarán con las ganas de traer de regreso a México al mediocampista Luis Chávez. El Dinamo de Moscú de Rusia, actual equipo del futbolista, le habría ofrecido una renovación de su contrato por 2 años más, lo cual afectaría negativamente las aspiraciones del América. El ex canterano del Pachuca tiene contrato vigente con el Dinamo hasta el verano de 2027, por lo que necesita alcanzar una renovación con cierta inmediatez, debido a que si esto no ocurre a partir del próximo mes de enero, Chávez podría escuchar ofertas por sus servicios. En tema aparte, según el periodista Miguel Hurwitz, el mediocampista Andrés Guardado ya ha firmado el contrato para ser auxiliar técnico de Rafael Márquez al frente de la selección mexicana rumbo al Mundial de 2030. Para poder formar parte del equipo de trabajo de Márquez, el Principito tuvo que desechar ofertas de otros clubes, como la invitación que recibió de parte del técnico del Mónaco, Felipe Luis, para ser integrante de su cuerpo técnico. Luego de su retiro de las canchas, Guardado inició su preparación como entrenador en las categorías inferiores del Betis y, con el llamado de Márquez, aceptó sin dudar. Ambos exfutbolistas asumen el reto con la ilusión puesta en llevar al tricolor a tener una histórica participación en la próxima Copa del Mundo. El anuncio oficial de la llegada de Guardado al tricolor será anunciada en las próximas horas. Para cerrar, esta tarde darán inicio los cuartos de final dentro de la Leagues Cup 2026 con un par de encuentros que pintan muy interesantes. Rayados del Monterrey jugará contra el Chicago Fire en la casa de estos últimos. En las apuestas, el Fire es ligero favorito para obtener la victoria en el que será el primer duelo en la historia entre ambos equipos. El juego va en exclusiva por Apple TV a las 6:30 de la tarde. En el segundo duelo del día, los Esmeraldas de León chocarán con el Real Salt Lake en Denver, y aunque su gran paso en la Liga MX lo pondría como favorito para avanzar, en las casas de apuestas su rival es marcado como favorito. El duelo va por Apple TV a las 8:30 de la noche. Para Oliva Noticias, Paulo César Monsalves.
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2: En punto a las 8 de la mañana, un minuto, nos vamos. Despedimos Oliva Noticias, primera emisión. A las 2 de la tarde, segunda emisión, por el Patrón Jalapa, Patrón Córdoba y en la multiplataforma de Oliva Noticias. Excelente mañana, buena jornada.
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8: Mensaje del arzobispo Jorge Carlos Patrón Wong.
10: Todos los días debemos cuidar que Jesucristo esté al centro de nuestra vida. Verifiquemos cada día que nuestros pensamientos y acciones sean del Evangelio de Cristo. Cuando Dios deja de ser el centro de nuestras decisiones, aparecen las divisiones, las rivalidades y luchas para ocupar determinados lugares. Dejemos de preguntarnos qué lugar quiero ocupar para preguntarnos dónde quiere Dios colocarme para servir mejor. Todo a Jesús por María, todo a María para Jesús. Dios te bendice.
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0: personas son exactamente las 8 con 13 de la mañana. Estamos en martesito de migajas, martes 25 de agosto. Bienvenido a toda la people que apenas está conectando, a la people que va de camino a la chamba, de camino al trabajo, a la escuela, a donde sea que vayan. Muchísimas gracias por estarnos escuchando. Estamos en el martes de migajas con temática de Elías con psicología. Elías, psicólogo, tu ruta es psicólogo. Entonces, si tienes algún tema, si tienes algún problema, si tienes que te quieres ligar a alguien, que te dejaron, lo que tú quieras, mándamelo al WhatsApp 2281614955 y yo te ayudo. Tenemos saluditos por aquí en el WhatsApp 2281614955. Ya la gente que se anda reportando desde bien temprano por acá, a nuestro buen amigo. Ah, vaya nombre, ¿eh? Cuauhtémoc, el buen Cuau. Oye, que por cierto, hablando de Cuauhtémoc, bueno, se me vino a la mente el Cuauhtémoc blanco. Dicen por ahí de que va a volver los tiburones rojos de Veracruz. Imagínate, no, hombre, pare. Me pongo a chillar literalmente. Ahorita nos vamos con más saludos, pero mientras nos vamos con esta rolita. Se llama La Semana de Lena Rose. Manuel Turizo, no te nos despegues. Fuga.
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0: Tampoco que yo quiero Morat con Silvestre. Dan Gong. Como lo parece, no tenemos mensajitos por aquí en el WhatsApp, el 2281614955 del buen Álvaro Cortés. Dice tu Ruti, ¿cómo puedo volver con mi ex? Me acaba de acordar ayer, no, hombre, padre. Pues mira, si quieres volver real, mándale mensaje de una vez y dile, órale, te voy a dedicar una rola y pídela aquí de una vez, ya así de fácil, padre santo. También mándame un mensajito por acá a Pamela Sánchez. Dice Ruti, ¿me puedes poner la canción? Una de Hash, por favor, la que tú quieras. Anotada, ya la tenemos acá preparada, ¿eh? Nos vamos, miras, con un Holly. No te lo pegues.
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0: Mensaje del arzobispo Jorge Carlos Patrón Wong.
1: Antes de querer construir algo para Dios, para nosotros mismos, para nuestras familias o la sociedad, necesitamos que Dios nos construya a nosotros. Jesucristo sana nuestras heridas, purifica nuestras intenciones, perdona nuestros pecados. El Evangelio de Jesucristo nos invita permanentemente a superar nuestro egoísmo para abrirnos a la generosidad y a la amistad. Dejemos que el Espíritu Santo nos transforme y construya en nosotros un nuevo corazón. Con María, todos discípulos y misioneros de Jesucristo, Dios te bendice.
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0: me hubieras llamado ayer. Deja. Para que me la pidas hace ratito, coño. Oye, me acuerdo que Hash fue, de hecho, mi primer concierto al que fui. Me acuerdo que fui con mi mamá por ahí del 2010, creo. No, igual me pasé lanza, ¿no? 2010, no, tendría 4 años. Un poquito más tarde, como 2014 más o menos, que vinieron Hash y OV7. Pasada de lanza ese concierto, ¿eh? Sin duda alguna de los mejores que he ido. Pero, a ver, tenemos mensajes por acá en la línea telefónica, en el WhatsApp, el 2281614955. Dice por acá el buen amigo, oh, caray, no tiene nombre, pero dice... saludos a tú y todos ustedes que siempre se levantan tan temprano a laborar. Reciban un fuerte abrazo con mucho cariño y respeto, bendiciones. Cuídense mucho desde Jalapa, Veracruz y de la Progreso, Macultepec. Oye, que Nico, ya este caray ya se fue a echarle su carrera, Parece, siento que iba a llover. O sea, no sé por qué siento que hay algo por ahí que me dice, ¿eh? Ayer también como que había ahí posibilidades, pero pues mira, nos sorprendió. Dice por acá también el buen Yair Fernández. Dice, mi durro, creo que no hay canción más viajera que Llama por favor de Alejandra Guzmán. ¿Sienten? A ver, échenme su canción más viajera que vamos a echarnos un trompo antes de lanzarnos a los horóscopos del 95.5. Así que quiero de una vez su WhatsAppazo, 2281614955. La canción más corta, venas, la canción que más les llega a su corazoncito, al 2281614955. Mientras nos vamos con Angel Blue, Mujer Letal, no te nos despegues, fuga.
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0: Macario Martínez, el barrendero de la música, como ño para Santa. No, sueña lindo corazón. Viste, Macario, ya no se quedó otra rolón, ¿eh? Ya a las 8:56 de la mañana, y ahora sí ya nos vamos con lo que truque Chencha, el trompo del día de hoy. Nos mandaron, mira, tenemos ya por acá la nota de voz de los que mandaron aquí a su rolita. ¿Qué dice por acá?
1: Durruti, la de Cristian Castro, Vuélveme a Creer.
0: Ok.
1: Esa se las va a llevar a todas.
0: Me encanta. También Diego por acá nos mandó un mensajito que la de O Tú Ninguna de Luis Miguel, que le recuerda a su ex. Eso estaba, pare. Eso es todo, así enamorados somos los hombres. Nos vamos con esas dos rolas. Y a ver cuál gana, fuga.
2: 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Fuga el trompo.
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0: Ay, papá, para todos los que nos encanta amar. Viva la monogamia. Viva el amor bonito. Viva. Amigajear, como no. Cristian Castro con Vuélveme a Querer. Es la opción número uno. Vota por tu favorita. Vámonos.

0: El Sol de México, aunque dicen que es cubano, Luis Miguel. ¿Cómo estás? Te ves bien, La opción número 2, gana tú a ninguna. Vota por tu favorita en este martes. Mi gajero. Fuga, vámonos.
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0: ¡Ay, trompo, papá! Ya nos vamos al 2281-614-955. Oye, primer voto por acá del buen amigo Adrián. Dice, por Cristian Castro me gusta. ¿Qué onda? ¿Por qué votamos?
3: Hola, amigo. Buenos días. Hola, José Irán. Voto por la número 2, porfa.
0: Ok, ¿ya son ninguna? Van empate. ¿Qué onda? Buenos días.
4: Opción 1, opción 1.
0: Oye, el buen Luis vota por Luis Miguel. Van empate, empate 2 a 2. Último voto ya, para que nos vayamos a volar por la rola. ¿Qué onda? Buenos días.
5: Hola, Durruti. Buenos días. Yo voto por Cristian Castro.
0: Ok, nos vamos con esa rola para el santo. Y por acá se termina el martes migajero. Bueno, sigamos con martes migajero, pero en los horóscopos del 95.5. Mi nombre es Elías Durruti y nos arranqueamos con los horóscopos. Vámonos por allá. Esto es O Tú Ninguna. Ah, no, mentira, me pasé lanza. Vuelve a querer, Cristian Castro. La opción del buen negrito, fuga, vámonos.
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2: Muy buenos días, excelente martes, este 25 de agosto. Aquí está la información más reciente. México reanudó este lunes la exportación de ganado en pie hacia Estados Unidos desde Agua Prieta, Sonora, con un primer envío de 750 cabezas que aumentará gradualmente hasta 1.500. Así lo informó la Secretaría de Agricultura y Desarrollo Rural. Rocío Nale, gobernadora de Veracruz, reiteró que ninguna escuela de la entidad puede condicionar las inscripciones con el pago de una cuota escolar.
3: Tenemos que poner en todas las escuelas afuera una lona de que no deben de pagar cuotas de inscripción. Y segundo, si los maestros o los directores tienen necesidades básicas administrativas, también pues tenemos que apoyarlos.
2: Y para conocer las condiciones del tiempo de este día, escuchamos al experto meteorólogo de la Secretaría de Protección Civil.
4: Se prevé la continuidad del ambiente caluroso y bochornoso durante el día. El potencial de lluvias disminuye. Sin embargo, son posibles eventos ligeros, especialmente en regiones de montaña y zona sur durante la tarde-noche. El viento soplará del norte, noreste, este y sureste, con rachas en la costa y en la zona donde se desarrollan las tormentas. Por la noche y en la madrugada, el ambiente será templado a fresco. Regiones montañosas del centro. Los nublados aumentan durante la tarde, con posibilidad de lluvias ligeras y dispersas. El viento del noreste, este y sureste moderado, con rachas en zonas de tormenta. El ambiente cálido durante el día. Fresco frío por la noche y madrugada, con posibles nieblas o neblinas. Desinformado, Eleazar Emanuel Gómez.
2: Soy Karina Arriaga y en una hora te espero con más información.
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0: que nos vamos con Gurú, el Durruti, el gurú de los horóscopos. Fuga.
1: Leo.
0: Mercurio se mueve hoy hacia el signo de Virgo y su energía pues te invita a revisar tus planes con cuidado y ajustar lo que no funciona. Realizarás pues que tu brillante personalidad se fortalezca cuando tu mente está enfocada en lo que realmente deseas en tu vida. La seguridad que proyectas será tu carta de éxito. Tus números de la suerte son 49, 3 y 26.
1: Virgo.
0: Mercurio, tu planeta regente ahora en el signo, potencia pues tu energía y tu inteligencia práctica. Ahora pues te sentirás más seguro, más claro y capaz de tomar decisiones que afectan positivamente tu vida. Y esta pues en especial tus relaciones con aquellos que ocupan pues un lugar más especial en la misma. Tus números de la suerte son 22, 5 y 7.
2: Libra.
0: Con Mercurio ahora en tu signo Virgo, tu mente busca pues el equilibrio a través de la organización y la precisión en todo aquello que lleves a cabo. Poseerás también el don de poder convencer a otros sin mucho esfuerzo y excelente periodo también para resolver un asunto pendiente con elegancia y lógica. Tus números de la suerte son 10, 42 y 6.
2: Escorpión.
0: Mercurio, ahora de vista en el signo de Virgo, te ayuda a analizar tus emociones con objetividad y para detectar los patrones que necesitas es transformar también o cambiar en tu diario vivir. Encontrarás soluciones prácticas a temas que antes parecían complejos o raros. Tus pensamientos estarán muy claros y bien organizados. Los números de la suerte son 18, 3 y 13.

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0: 7 de agosto.
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0: Sagitario.
1: La influencia del poderoso Mercurio ahora en el signo de Virgo te pide enfoque y disciplina mental. Ayúdate a convertir pues tus ideas en acciones concretas. Avanzas también ahora con mayor claridad en todo lo que viene hacia ti. Tus acciones también serán motivo de orgullo, tanto a nivel personal como a nivel profesional. Tus números de la suerte son 7, 28 y 48.
2: Capricornio.
1: Capricornio, Mercurio, el planeta que rige la comunicación ahora en Virgo, pues está ya tu pensamiento estratégico y te permite organizar tus proyectos con exactitud. Sentirás pues que cada paso que das es muy bien calculado. Y pues que tu camino ahora hacia la meta que deseas logra, se vuelve más sólido, seguro y estable. Tus números de la suerte son 11, 30 y 9.
2: Capri, Acuario.
1: Mi pececillo Mercurio se vuelve hoy pues en el signo de Virgo y pues tu energía hará que tu mente se vuelva más analítica y práctica también, ayudándote a ordenar pues tus planetas y a tomar decisiones más realistas o pues sensatas para todo lo personal como el trabajo, todo lo que venga hacia ti. Tus números de la suerte son 14, 23 y 9.
2: Piscis.
1: El planeta de la comunicación Mercurio, ahora en el signo de Virgo, ilumina tu mundo emocional desde la lógica, permitiéndote ver con claridad lo que necesitas, cambiar o ajustar para que todo marche a tu favor. Piscis, tus números de la suerte son 15, 32

0: Mensaje del arzobispo Jorge Carlos Patrón Wong.
1: Somos piedras vivas que construyen la familia de Dios, que es la Iglesia. Una piedra por sí sola puede parecer insignificante, pero cuando nuestra vida es elegida, trabajada y transformada por Dios, comienza a formar parte de una gran construcción. Dios Padre nos ha elegido para que, unidos a Cristo y a nuestros hermanos, lleguemos a ser piedras llenas de vida, de energía espiritual, de entrega y positividad, que hace presente el amor transformador de Dios en las acciones de cada día. Todo Jesús por María, toda María para Jesús. Dios te bendice.

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0: Ahora sí, pensando, son exactamente las 9:49 de la mañana y ya nos vamos a los últimos signos del día de hoy, ya para pirarnos, ya para irnos. Fugan. Son... ¿Cuál sigue? ¿Cuál sigue, mi buen Hermenegildo? Tíramelo, por favor.
1: Aries.
0: Mercurio, el planeta de la comunicación, entra hoy en el signo de Virgo y con su energía te ayuda a organizar tus ideas y a convertir tu impulso natural en estrategia. También descubrirás que cuando ordenas tus prioridades, tu energía se vuelve más efectiva y pues aquellos proyectos que tienes en mente avanzan sin, ahora sí que sin obstáculos. Los números de la suerte son 6, 31 y 15.
1: Tauro.
0: Mi Tauro con Mercurio, el planeta de él, ahora sí que rige la comunicación. Ahora en Virgo, tu mente se vuelve más meticulosa. Y también notas que hablas con más facilidad, practicas todo con una mayor facilidad, estabilidad o seguridad en todo lo que deseas llevar a cabo. Tus números de la suerte son 14, 27 y 2.
1: Géminis.
0: Mercurio, el planeta que rige ahora pues el signo de Virgo, te brinda una claridad mental excepcional, permitiéndote comunicarte con precisión y ordenar tus pensamientos. Estarás también en un mejor momento para expresar algo muy importante de manera clara y directa. Impecable, y serán muchos los que te terminen. Tus números de la suerte son 9, 33 y 45.
2: Cáncer.
0: Mi último signo de hoy, ahora de visita en el signo de Virgo, te impulsa a poner en orden tus emociones y a tomar decisiones pues más lógicas, racionales. Es el momento adecuado para organizar tu entorno y poner en claro lo que realmente necesitas en tu vida. Rodéate de aquellas cosas y personas que brinden paz en tu vida. Tus números de la suerte son 12, 28 y 15. Vámonos parecendo. Mi nombre es Elías Durruti, el Durruti en todas las redes sociales. Y ya nos vemos mañana desde las 5 hasta las 10. Te mando un besito donde lo quieras. Fugan. Vámonos.
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3: La Fiscalía General de la República abrió este lunes una investigación por el transporte de sustancias peligrosas, tras el aseguramiento de 12 cajas con mercurio, con un peso estimado de 480 kilos, en una empresa de paquetería de la Ciudad de México, donde parte del líquido se derramó. La mandataria estatal, Rocío Nale García, dijo que tanto el Orfis como la Fiscalía Anticorrupción deben de organizarse para darle salida a las denuncias relacionadas con recursos públicos. Esto tras ser cuestionada respecto a la lentitud que llevan las denuncias sobre presunto daño patrimonial en la entidad.
4: Pues ahí el Orfis tenía que haberse coordinado con la Fiscalía Anticorrupción, tenía que haber avanzado su trabajo. Es un tema entre los dos.
3: Reconocen a la Universidad Veracruzana en sus áreas académicas por parte de instancias de evaluación externa. Escuchamos al rector Martín Aguilar.
5: Nuestro programa de trabajo 2025-2029 coloca la excelencia y la innovación educativa entre sus prioridades.
3: Y en los deportes, el futbolista mexicano Javier Chicharito Hernández habló sobre las consecuencias económicas que afronta tras concretarse su divorcio, así como la deuda millonaria que debe cubrir para cumplir con las obligaciones que tiene con sus hijos. En declaraciones que fueron retomadas en el programa de La Mesa Caliente, Hernández Balcázar apuntó que busca mejorar su situación económica, derivado de su separación con la modelo australiana Sarah Cohan, quien es madre de sus dos hijos llamados Noah y Nala. Envía tus denuncias ciudadanas a nuestro WhatsApp 2281-400-600. Soy Karina Arriaga.
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0: hasta las 2 de la tarde, juntos tú y yo. Y me encantaría saber desde qué parte del mundo estás escuchando los oldies esta mañana. Si ya tienes tu cafecito en la mano, si ya tienes por ahí un té, si ya desayunaste, si no, buen provecho, buen apetit, elige comer saludable. En un mundo de pura Coca-Cola y sanduichitos, vamos a hacernos un día de cóctel de frutas, algo más healthy. Mira quién lo dice. Buenos días. Espero que estés despertando con el pie derecho, ¿sale? Con la mejor actitud ante las cosas. Eso es un giro muy inesperado, muy bonito que le damos cuando sonreímos a las cosas que nos pasan, ¿a poco no? Saludos a través del WhatsApp para Aldo, que está por acá ya conectándose. Cruel Summer sonando. Por aquí me preguntan cuál es esa canción. Cruel Summer de Bananarama, ¿ok? 1983, así se titula la canción. Cruel Summer. Y este no ha sido un verano tan cruel, ¿o sí? ¿Crees que sí fue un verano que se portó mal contigo? ¿O fue un verano pues que te hizo reaccionar, que te hizo abrir los ojos? ¿O fue un verano tal vez más nostálgico, más triste? ¿O cómo fue? ¿Muy divertido? ¿Tuvo de todo? Porque el mío, ¡ay, ay, ay! Este verano fue una locura. Pero bueno, saludos por acá a través de Josefina, a través del WhatsApp para Josefina Vázquez, que anda por acá en sintonía. Ya listísima con la música que cuenta tu pasado. ¿Qué te voy a poner, Cris? A todos ustedes les recuerdo, para los nuevos radioescuchas que están ahorita conectados a través, que llegan de redes sociales, ¡mua! Bienvenidos, pásenle, disfruten de la música que cuenta su pasado. Yo soy Joyce Marrero y de aquí hasta las 12 te acompaño con todas estas canciones que forman el soundtrack de tu vida. Ok, en punto de las 12 comenzamos con los hits de sensación. Música más nuevecita, música actual, pero eso no significa que sea mejor, ¿ok? Todo tiene un porqué. Iván te cantó en 1987, Hey Mademoiselle. Y yo quiero que me digas a qué te recuerda esta rola. Bienvenidos, súbele.
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22: Diez con 21 de la mañana, hablando de los Oldies Rock Legends. Prepara, por favor, tu clave 955. Después de esta canción, hay sorpresas para ti. Buenos días. Don't

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0: 10:24 de la mañana. Lo prometido es deuda. Porque la noche Oldies Rock Legends ya se aproxima. Es la noche de los Oldies, pero esta versión te va a encantar. Rock Legends. Quiero que todos ustedes vayan a disfrutar de la música de grandes leyendas para que llenes tu cabeza de rock con los grandes éxitos, con las bandas, los 50ers. También mandar por ahí Jack Band y además el DJ Enrique Barrios. La noche Oldies Rock Legends será legendaria. Válgase la redundancia. Yo quiero que estés ahí con todos nosotros este viernes 28, ¿ok? A las 9 de la noche tienes una cita con la música que te encanta en la séptima estación, en 20 de noviembre, juntito a Caxa, ¿ok? Venta de boletos en taquilla, pero además yo te tengo un regalo especial. Me das tu clave 955 y te vas a disfrutar de la noche Oldies Rock Legends. Hola, hola, ¿quién habla? ¡Uy! ¡Se corta todo! ¡Buenos días! ¿Quién habla? Creo que se cortó la llamada. Vamos con la siguiente. Hola, hola, buenos días.
2: Todos somos en sesión.
0: ¡Uy! ¿Cómo te llamas?
2: Anabel.
0: ¿Anabel?
2: Sí.
0: Muy bien, preciosa. No me cuelgues porque te vas a disfrutar de la noche Oldies Rock Legends. Cuéntame a través del WhatsApp de Sensación, ¿cuál es la leyenda del rock que dices, tengo que escuchar sí o sí en esa noche tan especial? ¿Sale? Mándame tu WhatsApp, cuéntamelo. ¿Cuál es esa leyenda que dices tú no tiene que faltar? A mí me encantaría escuchar Thunderstruck de AC/DC. Yo soy Joyce Marrero, 10:26 y Cabá nos lleva hasta 1996. ¡Vive! ¡Vive y deja vivir! Vive y disfruta, vive y respira, vive, pero de verdad vive el momento, ¿ok? Aquí lo tienes, vive de Cava, súbele.
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0: Todavía me acuerdo perfectamente de aquel momento en el año 2006, cuando esa canción de Nicky Clan, Mírame, que acabas de escuchar, del álbum Overkill, comenzó a transmitirse en MTV. Oh my God, MTV Latinoamérica, el 22 de marzo. Wow, MTV, ¿dónde estás, amigo? Mi viejo amigo MTV, pero bueno, era el México de los celulares con tapita, ¿se acuerdan? De los tonos polifónicos, del Messenger, del Fotolog, del Hi-Fi, del MTV. ¡Ay no! Me encantaban los reproductores Sony Ericsson, los Walkman. ¡Oh my God! Regrésenos al año 2006, en donde no estaba ni TikTok ni smartphones. Era otra vida, ¿no? Pero bueno, ya estamos en este 2026. Y la verdad es que la vida no está mal tampoco, ¿eh? No está mal, no me quejo. Pero bueno, en aquel momento estaba justamente, era julio del 2006 y en México tuvo una de las elecciones más polémicas de su historia, ¿se acuerdan? Felipe Calderón por el PAN, Andrés Manuel estaba por el PRD y Roberto Madrazo estaba por el PRI. Todos nos volvíamos locos con esta canción mientras todo el mundo estaba vuelto de cabeza. Yo soy Joyce Marrero, 10:54, y te quiero recordar algo especial por si no te acordabas de qué va a pasar este increíble viernes. Pues, ¿qué va a pasar? ¿Qué va a pasar? 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La venta de boletos está en taquilla ese día, además en Oliva Radio, pero yo quiero regalarte unos boletos. Sensación, buenos días. ¿Quién habla?
1: Buenos días.
0: Hola, ¿cómo te llamas?
1: Ángelo Mix, aquí cenando tamalitos con mis señores padres.
0: ¡Qué delicia!
1: Fernando González Rojas y María Mejía Vázquez.
0: ¡Qué maravilla! ¡Buen provecho! ¡Qué barbaridad!
1: Y aquí de Actopan, la tierra del mango.
0: Un abrazo para todo Actopan. Y ustedes, por favor, cuéntenme, ¿qué tamal es el estrella de ustedes?
1: Tamales de tamales con queso, de frijoles con queso, de barbacoa, no, de chilito, de calabacita, de verdurita.
0: Ay, no me vas a dejar así, ¿verdad?
1: Ah, no, por supuesto que no.
0: Ah, bueno, ¿no pues
1: poner una rolita?
0: Claro que sí. ¿Cuál canción quieres?
1: La de los Oldies, ¿no?
0: ¿Cuál?
1: La de Amor Salvaje. ¿Amor? De Rank.
0: Ah, muy bien, Amor Salvaje. Hola, sí. ¿Qué pasó aquí? Ahorita te la
1: 85.
0: Ponemos. Claro que sí. Oye, ¿quieres mandar algún saludo?
1: Para mis papás, María Mejía Vázquez y Fernando González Rojas.
0: Muy bien, te mandamos un abrazote. Ya te llevaste tu boleto con tu clave 955, por favor.
1: Sí, gracias.
0: No me cuelgues para tomarte todos tus datos. Ahorita te pongo tu rola y nosotros nos vamos con más música, porque estos son los Oldies y hay que celebrar, justo como decía Madonna. Hay que celebrar, ¿ok? Celebration es lo que escuchas a cargo de Madonna. Y llega también Daft Punk del año 2000, One More Time. ¿Cómo olvidar esta canción? One More Time. Yo soy Joyce Marrero. Va a haber más boletos, ¿ok? Así que tienes que estar muy pendiente. Ya se aproxima, es este viernes, la noche Oldies Rock Legends, y tú no te lo vas a perder.
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1: En septiembre comenzará en 24 estados el programa Farmacias del Bienestar. Así lo informó el subsecretario de Salud, Eduardo Clark. La red contará con 6.567 puntos entre farmacias, máquinas dispensadoras y centros de salud.
2: Ya a partir de septiembre, las enfermeras, los enfermeros e inclusive los médicos que van a visitar a cada uno de ustedes como adultos mayores o personas con discapacidad, va a poder recetar 22 tipos de medicamentos.
1: El Centro de Conciliación Laboral Veracruz frena juicios laborales. Lila Garrido, analista de primer contacto de la dependencia, explicó el proceso del trámite prejudicial por despidos.
3: Antes de presentar tu demanda, puedes presentar una cita ante el Centro de Conciliación y así dialogar las partes, tanto el patrón y el solicitante.
1: La gobernadora del estado, Rocío Nala García, se pronunció en contra de la prohibición del uso de espacios públicos para actividades como farmear el aura, ya que se trata de una actividad que no hace mal a nadie.
4: Donde sea, pues, una actividad de diversión que no daña a nadie, pues se debe de permitir, sobre todo espacios públicos, que sea sano.
1: En los espectáculos, Hash se va a reencontrar con su público de Latinoamérica para deleitar a sus fans con presentaciones llenas de amor, desamor y nostalgia. Las hermanas Hannah y Ashley anunciaron

0: su nueva gira No Me Hablen de Amor, y se van a reencontrar con su público de Latinoamérica para iniciar su nueva gira en febrero próximo en Nicaragua. Los detalles en nuestras redes sociales. Búscanos como @olivanoticias y en X como @olivanoticiasX. Soy Karina Arriaga.
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1: 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Once de la mañana, ¿ya pediste tus deseos? El universo escucha, ¿eh? El universo tiene presupuesto. ¿Qué estás esperando? Saludos para quienes están mandando sus audios a través del WhatsApp de Sensación. Vamos a escucharlos. Tengo por acá uno. A ver qué es lo que quieren escuchar en esta mañana. A ver, esta canción no. Ahorita, canciones no. Y no, y menos encima de Madonna. ¿Cómo pasó eso?
2: Hola, Joyce. Hola. Buenos días. Por favor, ¿me puedes poner la canción de Magneto? Sugar, sugar. Soy Edith. Que tengas bonito día. Bye.
1: Buenos días, preciosa. Claro que sí. Sugar, sugar. Ahorita mismo te la pongo. Esa es la siguiente canción. Vamos en orden de lista, ¿ok? Por eso es importante llegar temprano, como en la escuela. Que tengas lindísimo día. Es martes, es martes. Tengo que recordármelo yo también, si no, ya les ando diciendo que es viernes, ¿no? 1993, Sugar, Sugar, de Magneto.

0: Buenos días, amiga. Habla José Irán. Oye, ponme algo de Maná. Labios compartidos, porfa. Gracias. Todos somos decisión.
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3: 11:16.

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2: Hola, Joyce. Gran martes. ¿Puedes poner a Rayleigh Barba? ¿Cómo se llama? Desde que llegaste, porfa. Buen martes.
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3: 11:25.

0: Mensaje del arzobispo Jorge Carlos Patrón Wong.
1: Todos los días debemos cuidar que Jesucristo esté al centro de nuestra vida. Verifiquemos cada día que nuestros pensamientos y acciones sean del Evangelio de Cristo. Cuando Dios deja de ser el centro de nuestras decisiones, aparecen las divisiones, las rivalidades y luchas para ocupar determinados lugares. Dejemos de preguntarnos qué lugar quiero ocupar para preguntarnos dónde quiere Dios colocarme para servir mejor. Todo Jesús por María, toda María para Jesús. Dios te bendice.
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12: Hola, buen día, saludos. ¿Sí me pueden poner, por favor, 40 grados con Magneto? Gracias.
5: 11:43 de la mañana, aquí está listísima tu canción, Vicky Preciosa. Vicky García, te mandamos abrazo apretujador para que ya vayamos cerrando estos oldies como se debe, con broche de oro. Luna.

0: Let's chill. Esa es la palabra clave del día de hoy. Tu clave 955. Esa es la única palabra clave que vale aquí, porque nos vamos a ir a disfrutar de la noche oldies rock, rock legends, los todos los las leyendas del rock que van a estar sonando en esta noche oldies. Vamos a bloquear la línea telefónica para que sea tu suerte la que te lleve a ganarte tu boleto y a disfrutar con las mejores bandas, los 50 Ayers, Jack Band y además el DJ Enrique Barrios van a estar sonando todas las canciones de rock que marcaron tu vida en algún momento. Y te vas a acordar de esos momentos con estas canciones. La noche Oldies Rock Legends va a ser justamente así, legendaria. Este viernes 28 a las 9 de la noche en la séptima estación. En 20 de noviembre, juntito a Caxa. Hay venta de boletos en taquilla, pero nosotros te vamos a regalar uno más. ¡Oh, la, la! Sensación, buenos días. ¿Quién habla? Hola, buenos días. Bueno, buenos días.
1: Todos.
0: ¡Hola, la! ¡Se corta! ¡Tu clave 955! ¡No! ¿Hola? Terminación 35. ¿Qué pasó ahí? Bueno.
1: Hola, ¿qué onda? ¿Qué
0: hola,
1: onda?
0: Buenos días. ¿Cómo te llamas?
1: Buen día, soy el Mau.
0: El Mau, ¿cómo estamos?
1: Bien, ¿y tú?
0: Muy bien, muchísimas gracias por preguntar. Muy a gustito poniéndote tus canciones. Y en este momento preguntándote tu clave 955.
1: Todos somos sensación 955.
0: ¡Ay! Hasta todos somos sensación, ¿ok?
1: Vale.
0: Cuéntame, una canción de rock que digas, esa es legendaria, tiene que estar en la noche oldies.
1: La que le dediqué a mi princesa, la de Sweet Chill on Mine de Guns.
0: ¡Ay, ay, ay! Vamos a ponerla, ¿ok?
1: Va.
0: Vamos a ver, tiene que estar aquí. Sweet Child of Mind. Tiene que estar aquí. ¿Cómo se llama tu princesa?
1: Laila.
0: Laila, te mandamos un abrazo. ¿Dónde está Laila? ¿Aquí en Jalapa?
1: Sí, está en el trabajo.
0: Ah, muy bien. Pues esperemos que la esté pasando de maravilla porque su canción va a sonar en este momento. Y es que los Guns N' Roses llegan a la cabina de sensación. No me cuelgues para tomar todos tus datos. Y que te vayas a disfrutar de esta noche de los oldies, ¿sale? Disfruta de la música que cuenta tu pasado. Nos vamos de la mano de los Guns, pero en una versión que no sea live. En una versión que tú y yo conocemos y amamos, que es la de 1987. Súbele.
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3: Suena bien.

Los últimos 5 minutos de los oldies mejor aprovechados de la historia. Las Guns N' Roses cantándote 1987, Sweet Child of Mine. Y ahora escuchamos a Sting para cerrar esta increíble emisión de los oldies de la mañana. Yo soy Joyce Marrero, él es Sting, Fields of Gold. Con saludos para Gabriel hasta Baja California, Mexicali. ¡Mua! Disfruta tu canción y quédate conmigo en los hits de Sensación.

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1: El subsecretario de Salud a nivel federal, Eduardo Clark, presentó la máquina dispensadora de Farmacias del Bienestar, que surtirá medicamentos mediante el escaneo del código QR de la receta.
2: En caso de que una de las máquinas automatizadas esté más cerca de su domicilio, en un centro de salud que les quede muy cerca, lo que van a tener que hacer es llevar su receta. La máquina tiene un lector de código QR, pero también un teclado en caso de que no tengan el código QR o se haya maltratado. Lo van a escanear e inmediatamente les va a surtir sus medicamentos para que se los lleven de manera gratuita.
1: En Veracruz se esperan los resultados de la consulta anunciada por la Secretaría de Educación Pública antes de emitir la norma que prohíba el uso de teléfonos celulares en las escuelas de educación básica, medida que también contemplaría a los maestros. La gobernadora Rocío Nale García informó que, aunque su intención era aplicar la disposición de manera inmediata en la entidad, decidió esperar a que avance el proceso federal.
3: Yo quería ya que se aplicara ya el de Veracruz como norma. Entonces dije, bueno, quiero esperarme también a ver cómo avanza el tema federal. Yo espero que el tema federal avance rápido para que nosotros homologuemos con ellos.
1: Para elegir a la nueva o nuevo titular del órgano de fiscalización superior del Estado para el periodo 2026-2033, el diputado Adrián Ávila Estrada convocó a profesionistas en administración pública, economistas, contadores y licenciados en derecho a participar en dicho proceso. La documentación podrá entregarse en el Congreso del Estado con fecha límite al 28 de agosto.
4: Los profesionales que tengan experiencia e interés se enteren del calendario, del cronograma para el registro, la presentación de documentación.
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9 de la tarde, bienvenidos a los hits de sensación, de la mano de los dedos negros, presión alta es lo que escuchas. Y después de esta canción te platico todo lo que tenemos el día de hoy, tú y yo que debatir, que opinar, ¿ok? No le cambies.

Las 12:12, ya sabes qué hacer con las horas espejo, ¿sí o no? Ya sabes qué hacer, pedir tus deseos. Yo soy Joyce Marrero y me da muchísimo gusto estar con todos ustedes. Iniciamos por fin estas 2 horas de los hits de sensación. Hay tanto que platicarte que mira, tienes que ponerte por favor el cinturón de seguridad, porque nos vamos a ir a viajar por tantas cosas que están pasando en el mundo. Te voy a platicar qué rollo con Northwest, hija de Kanye, hija también de Kim Kardashian. Te voy a platicar por qué es tendencia, por qué Harry Styles también es tendencia. Oh my God, esta te interesa. Te lo voy a subir a través de Sensación 95.5 también, varias de estas notas que te voy a platicar, varios de ello. Y oigan, ¿qué está pasando también en redes sociales con todo el concepto que hay detrás del confesionario de Rosalía? Ahora Mon Laferte también es tendencia, ya lo fue Kenia Oz en su momento, pero todo esto y mucho más te voy a platicar más adelante a lo largo de estas 2 horas. Me da muchísimo gusto que estés ahí conectado conmigo. Ya los leí.

cualquier parte del mundo. ¡Qué locura! California aparece por acá, Michigan, Guadalajara, Querétaro, gracias, Yucatán, dice por aquí Muñeco. Hola, Joyce Marrero, qué gusto escucharte. Un saludo desde Temozón, Yucatán, México. Te saluda el Muñeco. Un abrazotote para ti. ¿Por qué te dicen el Muñeco? Quiero saber, digo, nomás. Alecita Cava, ¿cómo andamos? Alejandra Preciosa dice, ¿me puedes poner la canción de Caló y Sonora, la Margarita, la colegiala, por favor? Ya se terminaron los oldies, pero voy a ver qué puedo hacer por ti, ¿sale? Saludos también, dice, desde Taxco, Guerrero. Te mando un gran saludo, Joyce. José Luis García, que tengas un muy bonito martes. Gracias por esa cercanía tan bonita que tengo con ustedes. Eliud Hermosa, ¿qué crees? Te fallé hoy con ese oldie, ¿verdad? Es lo que me estoy dando cuenta, no puede ser. No puede ser. Lo siento mucho, mi Eliud Hermosa. Te mando un abrazo fuerte, pero aquí estoy contigo hasta las 12. Sale de cualquier parte del mundo que estés conectado conmigo, gracias. Qué maravilla, tú no sabes cómo se me llena el corazoncito de saber que tú y yo conectamos a pesar de la distancia. Súbele, disfruta.

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Qué bonita letra de esta canción, La Gusana Ciega. Ay, qué bonita rola. Lo que escuchaste, Guantes Puestos. Creo que tiene una letra bastante poderosa. Y es que si le encuentras el sentido, mira, mira qué barbaridad. Claro que empiezas a reflexionar con esta y muchas otras canciones que son igual de poderosas. Saludos por acá, dicen, hola Joyce. Dice, esta mañana ha sido diferente gracias a tu música. Un saludo desde Jala, Nayarit, Carlos Rafael. ¡Mua! Hasta Nayarit, gracias. Qué bonito que conectemos de esta manera y que la energía viaje. La energía no miente, nos conecta a todos nosotros y nos sincronizamos, ¿sí o no? Nos electrificamos juntos con la música y eso es lo mejor que nos pueda pasar. Y oigan, ¿por qué Northwest? ¿Por qué es tendencia y por qué te dije que te iba a platicar de ella? Bueno, Northwest tuvo una reciente entrevista. Bueno, para ponerlos en contexto, quienes no conozcan a Northwest, es la hija de Kim Kardashian con el cantante rapero Kanye West. Bueno, Northwest ha venido en el ojo público, en el ojo del huracán durante mucho tiempo. Que si su estilo de vestir, que si su música también, que si sus proyectos un poco darks, que si, bueno, ya saben, ¿no? Todo el mundo apuntando, señalando y demás. Y North dijo que quiere tener un trabajo normal, que ella quiere ser una chica normal, que quiere trabajar incluso en Starbucks, dijo que quiere trabajar en Starbucks el próximo año, y esto, bueno, lo dijo en una entrevista, que quiere trabajar ahí justamente el próximo año, que quiere hacer como este trabajo de verano que hacen normalmente, y que, bueno, quiere que no la reconozcan en la calle, que quiere ir por la vida casual, ¿no? Y, bueno, hay algunas personas que nacen con este tipo de fama, que desde bebés, desde la cuna, que ya conocen a sus padres en algún medio, en medio artístico, en el medio de la televisión, en cualquier medio, si son famosos, pues la tienen un poco más difícil los hijos si quieren alejarse, pues, del mundo público, del ojo público, ¿no? Pero bueno, sí lo pueden lograr. Hay cantantes que justamente intentaron separarse de su carrera, de su vida privada. Y ellos, pues varios, creo que sí lo han logrado, ¿eh? Probablemente el ejemplo más extremo es Sia. Claro que te acuerdas de Sia, ¿no? Durante años evitó mostrar su cara públicamente y lo hacía además, pues, como que mezclando este estilo tan padre de ella con su cabello, su corte de fleco casi en todo el rostro y justamente, pues, los moños gigantescos, ¿no? Sia creo que es de las que más ha intentado hacer esto deliberadamente desde que inició su carrera y, bueno, no solamente ella, también tenemos artistas como Daft Punk, que lo que conocemos de ellos son cascos y su muy... muy buena música, y creo que esto es lo que dijeron ellos. Vamos a hacer algo como medio dogma, como que nos reconozcan por nuestra música y no nos reconozcan por nuestros rostros, por la figura, el personaje que podemos llegar a ser en el medio público, ¿no? Banksy también, no es cantante, pero bueno, es un caso ahí medio paradigmático por esa identidad de artista que quiero mantenerla separada, mi vida personal de la vida pública. Marshmallow también, conocemos ese famoso casco, vamos a llamarle, esa cubeta, dicen algunos, pero bueno, él y muchos otros más. Si tú conoces a alguien que también, por ejemplo, yo, Elton John tuvo su etapa, tuvo su etapa en la que quiso proteger también su vida privada. Evidentemente nunca lo logró, nunca logró ser anónimo, pero bueno, así hay muchas otras personas que también quieren mantener lejos la vida pública, la vida privada, más bien la vida privada de su vida artística. Y hay algunos que lo logran, otros no tanto, pero justamente vamos a escuchar a Sia, que es una de las que lo logró durante mucho tiempo hasta que ella dijo, ¿saben qué? Voy a aparecer con mi rostro y a cantar mi música y ahora sí quiero que me conozcan. Lo que escuchas a las 12:39, 12:39, Cheap Thrills a cargo de Sia, lo escuchas en los hits de Sensación.

0: Mensaje del arzobispo Jorge Carlos Patrón Wong.
1: Antes de querer construir algo para Dios, para nosotros mismos, para nuestras familias o la sociedad, necesitamos que Dios nos construya a nosotros. Jesucristo sana nuestras heridas, purifica nuestras intenciones, perdona nuestros pecados. El Evangelio de Jesucristo nos invita permanentemente a superar nuestro egoísmo para abrirnos a la generosidad y a la amistad. Dejemos que el Espíritu Santo nos transforme y construya en nosotros un nuevo corazón. 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

12:53 de la tarde. Lo que acabas de escuchar es una canción de Ana Sof, Tú mi bebé. Esa canción, imagínate que te la dedican, ¿eh? Qué bonita letra, qué bien se expresan de alguien a quien se la dedicarían, ¿no? Oigan, ¿dónde están todos los fans de Dragon Ball Z? ¿Dónde están? Levante la mano, por favor. Yo quiero saber quiénes son los fans de Dragon Ball Z. No te voy a regalar nada de Dragon Ball Z ahorita. Solamente es por pura curiosidad. Quiero saber quiénes son los fans. Porque yo no sé cuántas veces han soñado con vivir dentro de un mundo en el que todo sea como Dragon Ball Z, o vivir en el mundo de Dragon Ball Z. Bueno, pues próximamente ya va a ser posible, y yo estoy segura que muchos de ustedes, en vez de irse a Disney, se van a ir a disfrutar de este parque temático. Es un parque temático ambientado en el queridísimo manga. Y así como lo oyes, va a ser en Arabia Saudita y en Francia. En estos dos lugares lo vas a poder disfrutar. Y la verdad es que este parque que ya acordaron construir va a tener una locura. Al menos el render me parece espectacular. Va a tener réplicas de edificios de la famosa franquicia idénticos. O sea, una réplica exageradamente clon. Las temáticas de los otros dos parques aún no se han revelado, pero se supone que sí, los gobiernos de Francia y Arabia Saudita contemplan pues la construcción de este complejo de tres parques temáticos diferentes en el mismo lugar. ¿En dónde están todos los fanáticos? Quiero saberlo. Cuéntame, por favor, a través del WhatsApp de Sensación, si tú irías, ¿cuánto sería lo máximo que pagarías por ese boleto? Y si tú eres Team Disney y no irías nunca, bueno, también cuéntamelo, por favor, a través del WhatsApp de Sensación. Yo soy Joyce Marrero. Nos vamos con los Jonas Brothers de la mano de Marshmello. Leave me before you love me.

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2: El subsecretario de Salud a nivel federal, Eduardo Clark, presentó la máquina dispensadora de farmacias del bienestar, que surtirá medicamentos mediante el escaneo del código QR de la receta.
3: En caso de que una de las máquinas automatizadas esté más cerca de su domicilio, en un centro de salud que les quede muy cerca, lo que van a tener que hacer es llevar su receta. La máquina tiene un lector de código QR, pero también un teclado en caso de que no tengan el código QR o se haya maltratado. Lo van a escanear e inmediatamente les va a surtir sus medicamentos para que se los lleven de manera gratuita.
2: En Veracruz se esperan los resultados de la consulta anunciada por la Secretaría de Educación Pública antes de emitir la norma que prohíba el uso de teléfonos celulares en las escuelas de educación básica, medida que también contemplaría a los maestros. La gobernadora Rocío Nale García informó que, aunque su intención era aplicar la disposición de manera inmediata en la entidad, decidió esperar a que avance el proceso federal.
4: Yo quería ya que se aplicara ya el de Veracruz como norma. Entonces dije, bueno, quiero esperarme también a ver cómo avanza el tema federal. Yo espero que el tema federal avance rápido para que nosotros homologuemos con ellos.
2: Para elegir a la nueva o nuevo titular del órgano de fiscalización superior del Estado para el periodo 2026-2033, el diputado Adrián Ávila Estrada convocó a profesionistas en administración pública, economistas, contadores y licenciados en derecho a participar en dicho proceso. La documentación podrá entregarse en el Congreso del Estado con fecha límite al 28 de agosto.
5: Los profesionales que tengan experiencia e interés se enteren del calendario, del cronograma para el registro, la presentación de documentación.
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20: 1:06.

0: 1:16, aquí estoy. Oigan, ay, se puso bueno el chisme corporativo, porque me encanta saber la parte, pues, más técnica también de ciertas campañas que vemos de repente que son muy exitosas. ¿Cómo funcionan? ¿Cómo operan? ¿Cómo lo logran ciertas empresas? Y creo que está bien padre de pronto, pues, darnos cuenta de todo lo que está ocurriendo en el mundo corporativo. Y justamente les platicaba acerca de Starbucks y lo que pensaba la hija de Kim Kardashian, Northwest, con todo esto de que quería trabajar ahí. Y es que, a ver, seamos honestos, hay marcas que la gente ama, quiere, sigue y confía fielmente en esa marca y obviamente la consumen. Entonces son exitosas, podemos llamarle exitosas por eso. Entonces, ahí te va algo que me voló la cabeza que acabo de leer y de investigar acerca de Starbucks Corea. Imagínate nada más. Imagínate que te corran de tu trabajo, toquen madera. Imagínate que te corran de tu trabajo por aprobar una de las peores campañas de marketing de tu país. Incluso otros países ya están hablando justamente de eso. Y además de todo, provocar un boicot nacional y hacer que la gente destruya tu producto. Todo por confiar demasiado en la IA. Ah, ya ven, ¿por qué no hay que hacer tarea con la inteligencia artificial? Ahí les va, Starbucks Corea, por eso es tendencia, porque lanzaron unos termos que se llaman SS Tank. Entonces ellos dijeron, bueno, esto me parece excelente idea, vamos a declarar el 18 de mayo como el Tank Day, ¿no? Entonces el día de Tank, el Tank Day. Entonces el problema es que esa fecha justamente recuerda el levantamiento de Gwangju en 1980. Entonces, problema número uno, no investigaron, porque justo a esto se refiere esta fecha, de que el ejército utilizó tanques y obviamente se fueron al cielo cientos de personas en ese ataque en Gwangju, allá en los 80s. Entonces, para empeorarlo, que no investigaron, no hicieron su tarea, el eslogan del termo también fue interpretado como una referencia a este caso de, pues, de tortura, que estuvo muy, muy fuerte allá en 1985. Ahora, la reacción fue inmediata. Ah, porque el eslogan decía algo como azótalo en el suelo o azótalo como sobre algo. La traducción literal, no me acuerdo, pero era como azótalo, ¿no? Entonces dijeron, peor. Y la reacción inmediata de la gente fue el boicot. Hubo protestas, hubo cancelación de esta campaña y de la marca. Y la verdad es que la marca la quieren muchísimo. Entonces la empresa, dueña de Starbucks en Corea, dijo, ahí nos vemos. Despidieron inmediatamente al CEO y tuvo que capacitar a 20,000 empleados sobre historia moderna del país. Ok, bueno, creo que la reacción estuvo muy bien, ¿no? Dijeron, no, aquí tenemos que hacer algo. Entonces cerraron todos los Starbucks del país y dijeron, vamos a concentrar a todos y les vamos a dar una clase de historia moderna del país. Pero eso no fue lo más grave. Gran parte de esta campaña había sido generada con IA. Entonces la gente dijeron, pues los más altos mandos dijeron, bueno, ¿por qué fallaron tanto? Pues, ¿qué pasó? ¿No? Pues, ¿a dónde andaban todos? ¿Dónde tenían la cabeza? Pues, y confiaron en que nada más el guión, a ver, pásamelo, ya me lo dio ChatGPT, vámonos. ¿Cómo dice ChatGPT que hagamos el video? Ah, pues así, órale. Y lanzaron todo y hasta la publicidad era con inteligencia artificial y pues no se dieron cuenta. No lo revisaron. Entonces, a todos mis Joycers, ahí les va. Esta es la lección del día. Las herramientas pueden ayudarnos a crear cosas, a crear campañas, a tener una idea, a darle formato, incluso, o sea, como a estructurar muy bien tus ideas, ¿no? Pero no tiene que reemplazarte. Nunca va a reemplazar al ser humano y esto es algo que tenemos que entender. Hay que entender que la cultura, la historia, el contexto, muchas decisiones de los seres humanos, pues, no van a ser reemplazadas jamás. Entonces, la IA puede generar una imagen en segundos, pero eso no significa que no vaya a tener un error ahí, y un error garrafal, o un error cultural que puede costarle millones a tu marca. Te pueden funar, puede haber, vaya, ni lo quiero pensar. Persínense, pero por favor, no anden tanto confiando en herramientas. Mejor potencialicen sus ideas con estas herramientas y al final, que la última decisión, que el dedito juzgador sea de ustedes y no de este tipo de herramientas, por favor. Y hablando de tecnología, porque siempre he asociado a Daft Punk con la tecnología y yo creo que debe ser por su canción The Technologic. Vamos a escuchar a Lose Yourself to Dance a cargo de Daft Punk y en colaboración con Pharrell Williams. Yo soy Joyce Marrero, súbele a los hits de sensación.
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Ya la media, 1:34 de la tarde. Saludos por acá, me dicen que están en sintonía de sensación. Yo soy fan de Dragon Ball, dice por acá. ¿Quién? Ángel Abraham. Que tengas un bonito martes, Ángel Abraham. De repente iba a decir miércoles otra vez. Hola, hola, saludos para Kerenedita. Para Kerenita. Saludos para Kerenita desde Yucatán. Gracias, saludos. Saludos, Eliezer. Que tengas un increíble día. Saludos por acá también para Chihuahua, para Carlitos, que está en sintonía de sensación. Muchísimas gracias. Hasta Taxco también. Saludos. Por acá nos pidieron una canción para Amada Estrada y para Manuel Ochoa. Les mandamos un abrazo a ambos. Que tengan un increíble día. Y bueno, la siguiente canción es una de esas canciones que cuando yo la escuché dije, ¿quién será el cantante? Y de pronto me di cuenta que era de un actor. Bueno, pues End of Beginning de DJO, bueno, Joe Carey. Vamos a llamarlo por su nombre. Joe Carey tiene un 58% de probabilidades de ser la canción más reproducida del 2026 a nivel global en Spotify. Y es que, a ver, es una canción padrísima. A mí me encanta, como que sí me transporta. Ahorita la vas a escuchar, yo sé que te acuerdas de cuál es. Y si no, no te preocupes porque esta canción habla de crecer. Y eso me encanta. Habla de dejar atrás esa etapa de tu vida. O sea, sí fue una etapa, sí hay una era. Pero sé que vas a sentir nostalgia en algún momento de dejar atrás todo eso, pero no importa, es igual de necesario y el dolor va a pasar, pero está justamente está inspirado en esa teoría de que todo pasa, al final todo pasa. Entonces está inspirada en los años en que Joe vivía en Chicago y justamente antes de hacerse famoso con la serie de Stranger Things, él dijo, voy a volver a la ciudad, voy a recordar esa versión, mi versión más joven. Y es esa etapa, ¿cómo termina? Justamente termina esta etapa y él dice, esta es una canción para despedirte. Despedirte de una versión de ti mismo que querías muchísimo, pero que en algún momento tienes que dejar, porque si no, no puedes avanzar, no puedes cargar tantas maletas, ¿no? Hay una que es la más importante y esa eres tú. Así que para cargarte a ti, tienes que dejar atrás muchas otras que ya no te funcionan. End of Beginning es lo que escuchas en los hits de Sensación. Cuéntame, ¿qué maletas tuviste que dejar atrás para cargar la más importante? 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

0: Mensaje del arzobispo Jorge Carlos Patrón Wong.
1: Somos piedras vivas que construyen la familia de Dios, que es la Iglesia. Una piedra por sí sola puede parecer insignificante, pero cuando nuestra vida es elegida, trabajada y transformada por Dios, comienza a formar parte de una gran construcción. Dios Padre nos ha elegido para que, unidos a Cristo y a nuestros hermanos, lleguemos a ser piedras llenas de vida, de energía espiritual, de entrega y positividad, que hace presente el amor transformador de Dios en las acciones de cada día. Todo Jesús por María, toda María para Jesús. Dios te bendice.
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0: Se terminaron los hits de sensación. Me dio muchísimo gusto acompañarte durante estas 4 horas. Te quedas en buenas manos. Richard Rocks ya está en la cabina de sensación y te va a acompañar en las próximas horas. Así que pide tus canciones, disfruta de la música y yo me retiro. Yo soy Joyce Marrero. Mañana estamos juntos de nuevo, tú y yo, en los miércoles de la interview. Ya sabes, tu sección favorita de los miércoles. Y bueno, si la espera es demasiado larga, a través de redes sociales estamos más cerquita y más conectados, tú y yo. Joyce Marrero guión bajo en TikTok, Joyce Marrero en Instagram y en Facebook. Y no me voy sin antes recordarte el mantra del día de hoy, porque si vas a sobrepensar, hazlo también imaginando los escenarios donde todo sale bien. El universo sí te escucha. Piensa en eso. Hasta mañana. Yo soy Joyce Marrero.
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0: todo viaje tiene un final y esta sesión acaba de llegar al suyo. Gracias por dejar que la música te acompañara durante estos minutos. Soy Francisco Cervantes y esto fue DJ Live.
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0: Y acabas de escuchar la canción Dosis de Xavi. Son las 3:29 minutos. Estamos en el Free Radio. Si tú la quieres, aquí la tienes. A ver, amigos, ¿qué onda? ¿Cómo andan? Espero que tengan una excelente tarde de martes. Ya son las horas de que tú me mandes un mensaje al 2281-614-955. Me dicen por acá, todos somos sensación. Mejor ponme la de Jamaican Bam Bam de Hugh Gale, soltó. Please, soy Max. Ok, saludos Max. También por acá el buen compa me dice Richard, saludos hasta Tuxpan. Uy, hasta por allá llegan los mensajes. Recuerden, 81-53-95-5 es donde tú puedes marcarme para que me pidas dos rolitas, dos por uno, porque si tú la quieres, aquí la tienes. Así que líneas abiertas, 81-53-95-5. También de manera ordenada y tranquila, váyanme acá al SensaWatts para que me manden esos audios. Me dicen, Richard Rocks, un gusto escucharte, ponme una de Caifanes, te estamos escuchando desde La Progreso. Saludos hasta La Progreso, mis compas. Por mientras, vamos con música moderna, ¿no? Ya tenemos la de Eres Mi Nada, una canción que la anda pegando bastantísimo, la Yuridia. Ahorita que anda llenando todos los palenques, todas las ferias de pueblo, uy, uy, uy. Así que, amigos, vámonos ahora mismo en la mejor estación, la número uno siempre.
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1: Todos los días debemos cuidar que Jesucristo esté al centro de nuestra vida. Verifiquemos cada día que nuestros pensamientos y acciones sean del Evangelio de Cristo. Cuando Dios deja de ser el centro de nuestras decisiones, aparecen las divisiones, las rivalidades y luchas para ocupar determinados lugares. Dejemos de preguntarnos qué lugar quiero ocupar para preguntarnos dónde quiere Dios colocarme para servir mejor. 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
3: Y ahora escuchas Vivir Así es Morir de Amor de David Bisbal. Son las 3:50 minutos.

0: Ya son las 3:53 y les traigo un notición. El día de hoy amanecimos con una gran propuesta de Marvel para que vayas al cine dentro de un mes a revivir Avengers Endgame, porque el próximo 25 de septiembre va a haber algunas funciones especiales de Avengers Endgame Encore. ¿Y qué es esto? Pues es un reestreno oficial para cines de esta exitosa película que, ¿te acuerdas que llegó a ser la más taquillera de la historia? Pero ya sabes, viejito, el James Cameron de Avatar, el mismo que trajo Titanic y todo eso, pues reestrenó la de Avatar y claro, pues volvió a subir al primer lugar. Pero se supone que ahorita que reestrenen Avengers Endgame, seguramente va a juntar otros milloncitos y va a retomar su primer lugarcito. Bueno, el próximo 25 de septiembre vamos a tener esta película que va a tener cerca de 5 minutos extras de metraje que son adicionales, con una introducción especial y algunas nuevas escenas y material post-créditos diseñados para conectar directamente con Avengers Doomsday. ¿Sí? Viene algo extra para que alistemos motores para que dentro de 3 meses vayamos a ver la película de Doom. Y bueno, esta va a estar para las pantallas de formato grande, de 4D y para las de Infinity Vision, o mejor dicho, la IMAX. Así que si ustedes quieren ir al cine una vez más, vayan a ver este tráiler hermoso donde viene algo inmersivo. Podemos ver cómo la gente se emocionaba cuando el Capitán América decía Avengers Assemble y toda la gente brincando y gritando ¡wow! Bueno, esa sensación la vas a volver a sentir si quieres ir al cine dentro de un mes. Tenemos una llamada al aire, dice, bueno,
1: ¿qué onda, Richard?
0: ¿Qué onda, Aldo? ¿Cómo andas? Saludos, ¿hasta dónde andas por hoy?
1: Totote, iguana rana.
0: Igual, hasta allá, qué bueno.
1: Qué bueno, sí.
0: Oye, ¿y qué rolita quieres escuchar? Por irnos rapidín.
1: Un 2x1, padrazo.
0: ¿Cuál será? Mande. Vamos, Carmen. ¿Cuáles son? Se te está cortando la señal.
1: No.
0: Se te está cortando la señal, güey. ¿Cuál es que quieres?
1: De Chayanne.
0: Chayanne, eso. Uy, se van a poner bien contentas las tremendas. ¿Cuáles serán?
1: Bailamos bachata,
0: ¿sí?
1: ¿Y la
0: otra?
1: Tu criterio.
0: ¿A mi criterio? Oh, ok, yo sé, ahorita le pongo una, la que canta con Ozuna, está bien. Cuídate mucho.
1: Gracias, y recordemos que México, todo el mundo, todos somos.
0: Si tú la quieres,
1: aquí la tienes, gracias.
0: Eso es todo, vámonos con Chayanne. Saludos a mis tremendas jarochas.

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1: Un ataque armado contra dos periodistas dedicados a la cobertura de información policíaca provocó una intensa movilización de corporaciones de seguridad durante la noche de este lunes en calles de la colonia Cazones de Poza Rica. Los hechos se registraron sobre la avenida 20 de noviembre con el cruce con la calle 2, donde de acuerdo con los primeros reportes, los comunicadores se encontraban conversando a bordo de sus respectivas motocicletas cuando sujetos armados habrían llegado al sitio y efectuado detonaciones en su contra. Ante la agresión, uno de los periodistas habría descendido de su motocicleta y corrió para ponerse a salvo, logrando refugiarse en un punto cercano. El hecho mantiene en alerta al gremio periodístico de la zona norte, cuyos integrantes demandan a los tres niveles de gobierno reforzar la seguridad. Esta mañana la presidenta Claudia Sheinbaum habló de la coordinación con Veracruz en materia de seguridad y apuntó que se mantiene en operación el programa Cero Robos en la carretera Ciudad de México-Puebla-Veracruz.
2: En Veracruz se trabaja igual que en todas las entidades de la República, con mucha coordinación, mucho trabajo del Gabinete de Seguridad de coordinación con todas las entidades.
1: El SAT implementará en la entidad veracruzana el programa de regularización fiscal 2026 y un esquema de atención en municipios para erradicar el cobro de intermediarios. Escuchamos al administrador desconcentrado del SAT en Veracruz 2, Arturo Lázaro Aguilar.
3: Se han visitado actualmente 465 municipios, atendiendo un total de 121.161 personas, con 247.071 trámites en el periodo de enero a la fecha. Los trámites que realizamos en esas oficinas móviles, ¿sí?, comprenden inscripción a personas físicas y la firma electrónica.
1: Soy Edgar Salomón y te recuerdo, ya estás informado.
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Y acabas de escuchar a Morat con Silvestre. Son las 4:16 de la tarde. Y ya se reportaron todas las tremendas jarochas. Dice: excelente gusto musical del sobrino que acaba de llamar. Y la que canta con Ozuna. Uy, qué bien. Buena elección. Saludos, Richard, de la tremenda Ara. También por allá me dice: aquí en la oficina, please, la de Pam Pam.

Si quieres, aquí la tienes, de parte de Eliud. También disfrutando de la tarde, escuchando a Chayanne. Saludos del puerto de Veracruz, de parte de Dulce. ¿Quién más? ¿Quién más? Dijo yo. Dicen, gracias por poner a Chayanne, saludarnos a las tremendas jarochas. Yo soy Olga. Para mis queridas tremendas, ahí les va otra rolita. Y claro, ahorita vamos con más canciones. Seguimos aquí en Sensación.

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0: 4:34 minutos, acabas de escuchar la canción de lejitos de Jay Wheeler. Pero todavía tenemos más peticiones de este lado, que me hice mi pandilla. ¡Hola, hola!
1: Hola, 95.5. ¿Me puedes poner Rebelde de RBD?
0: ¡Uy, uy, uy! Las clásicas de Rebelde. Pili Mateos dice, saludos desde el puerto de Veracruz, yo soy la tremenda Pili. ¡Ay, oh, ya salieron todas! Escucharon Chayanne y ¡pum! Todas se reportaron. Por cierto, gracias, ya van 3 años seguido que nos están trayendo un regalito por ser las más fans, las más enamoradas de ese increíble hombre. Así que amigas, gracias, gracias. Me gustó mucho la galleta de este año. También para aquellos que andan por ahí escuchando buena música, recuerden 2281-614-955. ¿Qué tal si vamos a escuchar a otro gran hombre? Que por cierto, el 3 de septiembre, en justamente en 8 días, sale nuevo álbum. Esto se llama Literatura Rusa, de José Madero, que está inspirado en un libro de Stephen King. Vamos ahora mismo con Literatura Rusa.

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Timo con No Hay Que Llorar. Son las 4:58, 59 minutos. Ya saben, nos vamos yendo a la segunda hora de aquí de programación. Y en punto de las 5, pues vamos recibiendo sus mensajes. Dice, buenas tardes, disfrutando de la buena música. Dice Richard, agradeciendo por complacernos con tremendo artista. Soy Alma del Puerto Jarocho. Mira, todas andan reportando aquí conmigo. Yo las aprecio bastante. A ver qué día se hace una reunión, ¿no? Una reunión y me aviento unas canciones de Chayanne. Oigan, vámonos con Respirar de María José. Saludos hasta sus trabajos, hasta sus casas y hasta cualquier parte donde se escuche la señal de Sensación 95.5. Yo sigo aquí con ustedes. Regresamos.

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1: Con el objetivo de fomentar la previsión patrimonial y brindar certeza jurídica a las familias veracruzanas, el gobierno de Veracruz pondrá en marcha la campaña Mes del Testamento, que se desarrollará durante septiembre y octubre. Escuchamos al secretario de gobierno, Ricardo Agüed.
2: Un apoyo económico para que el público general pague 1,500 pesos en ese trámite, adultos mayores 1,200 y mujeres en situación de vulnerabilidad 1,000 pesos.
1: Trabajadores del Nacional Monte de Piedad cumplen 329 días de huelga con acuerdos preliminares en materia salarial y reestructuración de plazas, mientras el personal de las sucursales acumula 11 meses sin ingresos. Julio César Hernández Hermida, secretario general de la sección 7 del Sindicato de Empleados y Trabajadores, confirmó la resolución de exigencias operativas establecidas por la parte patronal.
3: Decirles una fecha o ponerles una fecha es algo muy complicado en estos temas. No puede uno dar una fecha por así que de ley o algo así, porque pues en cualquier momento se puede romper un diálogo, una plática.
1: La titular de la Secretaría de Educación de Veracruz, Raquel Bonilla, dijo que con el inicio del nuevo ciclo escolar se buscará regular la operación de las tienditas escolares en los planteles educativos.
4: Ese es un tema que ya nos instruyó la señora gobernadora precisamente para trabajar al respecto y que sean los padres de familia quienes coordinen y que sean una contraloría social.
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¡Hey! ¿Cómo andan, amigos? Acabas de escuchar una canción que me encanta, fusión de la banda venezolana Raguayana con Manuel Turizo, colombiano, Inglés en Miami, que es parte de ese álbum, ¿quién trae las cornas? No, la de ¿Dónde es el After? Este álbum que lanzaron a inicios de este año 2026, vienen algunas muy buenas colaboraciones, una con Karim León, con Grupo Frontera. La neta, se han estado volviendo bien, bien fiesteros esos Raguayana. Oigan, hablando de fiesta, bueno, vamos a irnos completamente al otro lado. Lo que pasa es que Dolly Parton, no sé si alguna vez ustedes han escuchado a esa reina de reinas de la música country. Ella, pues una de las que influyó más a generaciones de artistas. Lamentablemente el día de hoy, en la tardecita mañanita, falleció. Esta noticia fue confirmada por el sobrino de Dolly Parton, Brian Sever. Y pues bueno, ella en mayo pasado pues canceló un espectáculo en Las Vegas porque pues estaba teniendo un problema con sus cálculos renales. Ella decía que pues ya le habían sacado varias piedras en el año y que ya parecía cantera, ¿no? Llena de piedras, ¿no? Ya sabes, una señora muy feliz, muy guapa, que la verdad siempre estuvo muy llena de mucho humor. Pues bueno, la verdad ya tenía 80 años, pero se mantenía muy bien. Bueno, resulta que el día de hoy, pues falleció. En el siguiente bloque les voy a platicar porque una canción que conocemos todo el mundo y que mucha gente se la atribuye a Whitney Houston, pero no, la compositora era la misma Dolly Parton. ¿Quieres saber cuál canción era? Quédate conmigo y ahorita seguimos platicando sobre esto. Te dejo con Rubén Castillo, esto se llama Otra Vez.

0: Mensaje del arzobispo Jorge Carlos Patrón Wong.
1: Antes de querer construir algo para Dios, para nosotros mismos, para nuestras familias o la sociedad, necesitamos que Dios nos construya a nosotros. Jesucristo sana nuestras heridas, purifica nuestras intenciones, perdona nuestros pecados. El Evangelio de Jesucristo nos invita permanentemente a superar nuestro egoísmo para abrirnos a la generosidad y a la amistad. Dejemos que el Espíritu Santo nos transforme y construya en nosotros un nuevo corazón. Con María, todos discípulos y misioneros de Jesucristo, Dios te bendice.
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Pero qué buena canción, la canción de Guantes Puestos de La Gusana Ciega. Ya son las 5:52. Yo ya me ando yendo, amigos, ya me ando yendo porque se nos acaba el tiempo. Pero miren, no se preocupen, nos escuchamos en punto de las 10 de la noche. Para aquellos que quieran seguir escuchando más música alternativa, que quieran traer rolitas distintas, reggae, metal, ska también, ¿por qué no? Y pues, muchas gracias por estar conmigo. Aquí Richard Rocks, recuerden 2281-614-955, te dejo en un ratito, ya llegó Gian Rico para que te ponga con toda su buena onda la música que tanto te gusta. Te dejo con una última rolita, ¿no? Una última rolita, yo creo que Elton John con Britney Spears, a Mario Girón y claro, la de La La Love You. Cuídense mucho, chaito, hasta la

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